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Las 6 de la tarde con 26 minutos, temperatura de 19 grados en el Valle de México. Y sí, en este momento ya tenemos la lluvia más que encima, señores. En punto de las 7 de la noche tenemos otro 20% de probabilidad. A las 8 de la noche nuevamente 20%. Y se vuelve a repetir la probabilidad en punto de las 12 de la noche y la 1 de la mañana con 10% de lluvia. Así que muy precavidos, ¿por dónde andas en esta noche en la zona del Valle de México para saber en qué zonas ya llueve y hacer una comunidad con todos los automovilistas? Ya regreso. 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

Tarde con 37 minutos, los amores secretos. Una historia que nos platica Josy Cuen en el tema Nuestro Secreto. ¿Quién no ha tenido uno, señores? No levanten la mano mejor porque sigue siendo secreto. No le cambies.

Las 6 de la tarde y 40 minutos. Saludos para el buen Lalo Ramos. También gracias por acompañarnos a mi querida Eva, que nos está mandando sus mensajes. Besos para ustedes. Que tengan un excelente cierre de lunes. Vámonos con música. Aquí está La Adictiva. Ya solo eres mi ex.

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0: Las 7 de la noche con un minuto. Con esto nos vamos, señoras y señores. Y nos vamos directamente a Solo para Enamorados. Así que no te despegues.
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Las 7:36 PM, la historia de la petición más clásica cuando existe el amor entre dos personas. Es Ricardo Montaner, Bésame.

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Las 7 de la noche con 52 minutos vamos a sentir el estilo de la música de Elefante y el tema Ángel, aquí en Solo para Enamorados.

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1: Las 8 de la noche con un minuto. Vamos a arrancar los Sonidos de Cristal bailando al ritmo del papá de la salsa. Aquí está Frankie Ruiz. Tú me vuelves loco. Buenas noches.

0: 8:16, ya arrancamos los sonidos de cristal y por supuesto que estamos saludando y agradeciendo a todas las personas que están con nosotros, primero por su compañía y segundo por todos los informes que nos han estado dando acerca de las zonas en donde ya está cayendo la lluvia acá en el Valle de México. Bueno, ya por acá cerca de donde estamos nosotros en la zona de Coacalco ya dejó de haber lluvias, pero lo que sí hay son afectaciones con algunas manifestaciones y algunos puntos de cierre en las calles. Así que toma tus precauciones, gracias por acá a mi buen amigo Salvador Medina, que nos dijo hace rato, dice: amigo Uriel, yo estoy acá por la autopista de Pachuca a la Ciudad de México y a la altura de Tecámac ya está la lluvia. Y en el entronque del DIF está inundado, nos tenemos que ir por el carril de extremo izquierdo. Gracias, mi querido amigo. Dice: hasta aquí mi reporte, amigo, es el DIF de Catepec sobre la López Portillo. Ok, está cerca de acá entonces las afectaciones. Hace un rato también nos comentaban que aquí cerca de, a la altura de Plaza Coacalco, justamente en dirección hacia Catepec, había retenciones. De momento, pues yo percibo que hay un poquito más de fluidez en el tráfico. Espero que no encontremos pues más tráfico todavía. Y si es así, ve tomando tus rutas alternas. Recuerda que la idea no es llegar más rápido a tu casa. La idea es llegar sano y salvo, así que asegúrate nada más de eso. 8:18, vámonos al corte y ahorita regreso con más.
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0: Las 8:19.

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0: Ya son las 8 de la noche y 32 minutos. Qué buenos temas para seguir disfrutando de esta noche con los sonidos de cristal. Me desespero de los Jaguarú, aventurero de Luis Ángel el Flaco. Lo intentamos de Espinoza Paz y también tuvimos Me Estoy Enamorando de la Mafia. Muchos clásicos y temas para bailar, por supuesto, solamente aquí en la frecuencia del 103.7 de tu radio. 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Y por supuesto, nosotros, ¿qué es lo que tenemos que hacer? Pues únicamente ir a echar el baile, señores. ¿De qué manera? Bueno, tú quieres ingresar, tú quieres accesar. En este momento tengo unos pases cuádruples, pase cuádruple para que entres tú con otros tres acompañantes a la fiesta más terrorífica y la fiesta más prendida del 103.7. Y oigan, del mes de octubre va a estar buenísimo para cerrar octubre con todas las ganas y arrancar pues estas festividades, tanto de los días de muertos o quien celebre el Hawgulín, pues totalmente respetable. Pero bueno, ¿qué es lo que tienes que hacer para que puedas ganar uno de estos accesos? En este momento, hazme llegar una nota de voz a través del teléfono de la cabina. Escucha la dinámica, nota de voz, solamente nota de voz en el 5558-650532. Y quiero que me digas o me hagas, más bien, tu risa más diabólica. Oh. Algo así como lo que yo hice. Oh. Perdón si los espanté a algunos, perdón, discúlpenme. La risa más terrorífica. Las primeras, vamos a decir, dos personas que nos avienten esta risa terrorífica se llevan su acceso cuádruple para que nos vayamos a bailar juntos este próximo 29 de octubre al Galet Wings Karaoke de Coacalco. Recibo mensajes en este preciso momento a través del WhatsApp de la cabina 5558-650532. Por acá espero tu risa diabólica, nada más no me vayas a espantar tanto. Mientras tanto, me voy al corte comercial. Ahorita vengo. Te acercaste
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Las 8:42. Qué buen cierre estamos teniendo, señores. Aquí está el Chapo de Sinaloa con un tema clásico. Para que regreses, para que vuelvas conmigo, mi amor.

0: Las 8 de la noche con 45 minutos. Buenos temas. Los Tucanes de Tijuana con la Chona, ex de verdad de los Recoditos. Y para que regreses de El Chapo de Sinaloa. ¿Con qué tema te quedas? Este bloque está tremendo, señores. Yo creo que en este yo no voy a decidir en con cuál canción me quedo, porque una la bailé, otra la canté y la otra, no, la otra la sollocé, señores. Hasta la lloré. La de ex de verdad está buenísima. Gracias a los que ya nos mandaron sus risas diabólicas, que ya tienen sus accesos. Ya son los ganadores para que se puedan ir a disfrutar con nosotros este próximo jueves 29 de octubre, allá en el Galette Wings Karaoke de Coacalco, la noche de disfraces del 103.7. Los vamos a estar esperando allá en la avenida José López Portillo, número 19, en el lote 1 de Coacalco, con la presencia de Grupo Zaya, la banda Huizoca. ¡Qué nombre! Nos van a amenizar el evento, nos van a poner a bailar increíble. Además, mencionar que los mejores disfraces, esto para que le echen ganas al disfraz, gente, ¿eh? Los mejores disfraces van a tener premios increíbles de parte de Galette Wings Karaoke Coacalco y también de parte del 103.7 del FM. Por ahí sonaban algunos buenos regalos, unos regalos para la fiesta, sí. Decían que unos arpones que traían que chelas y que unos vasos y que... No, yo dije, pues a mí sí me interesa, ¿eh? O sea, como el Ludovico Peluche, caray, eso sí me interesa. Gracias a los ganadores que se lanzan con nosotros a disfrutar de esta gran fiesta de disfraces, y gracias por sus risas diabólicas. Vamos a escucharlas. El buen Rodolfo, ¿qué onda, amigo? Buenísima.
1: Para los boletos, saludos, bendiciones.
0: Eso, amigazo.
1: Bye.
0: Bye.
1: Yo estoy al 103.7.
0: Buenas noches. Gracias, mi buen Rodolfo. Ya le mencioné, ya le mandé mensaje. Hasta le hablé, ahí nos pusimos a chismear el Rodolfo y yo. Que ya nos vamos a ver allá en el Galette y que vamos a echar el baile. No, buenísimo, ¿eh? Es un tipazo ese buen Rodolfo. Gracias, amigo, por tu risa de boli. Que vámonos ahora con el buen Homero. ¿Qué onda, amigo? Ya tenía tiempo.
2: Amigo Uriel, saludo aquí el compa Homero. Aquí de la base de taxis de Tecamac.
0: Bueno, más.
2: Ahí te va mi risa diabólica.
0: Échamela.
2: Luego aquí se las echo a las morritas que suben allá al taxi en noviembre. Se espantan, ¿eh? Saludos, amigo.
0: ¡Aguas, Homero! ¡Aguas! Ahorita que viene las épocas de Día de Muertos de noviembre, donde andan las almas por fuera y todo, no te vaya a salir alguna muchacha como la de la historia esta de la pasajera que no era pasajera, oye. Que no, que era un fantasma y que se había morido hace 50 años y que no sé si se acuerdan ustedes de esa historia, ¿eh? Gracias al buen Homero por su risa diabólica. Aguas a quien se la avientas, amigo. Vámonos a la pausa. Ahorita regresamos con mucho más. Mientras tanto, no te despegues.
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3: Las 8 de la noche con 50 minutos a bailar al ritmo de los

0: Hoy no más que temazo de Silvestre Dangond con Luis Alfonso y también con Javi. Qué gran tema, señores, qué buena canción. Con esto estamos terminando ya estos Sonidos de Cristal, al menos la primera hora, y también me despido. Gracias por acompañarnos. Mi nombre es Uriel Soto. Te quedas en las manos de Carlos Forza hasta las 12 de la noche y en punto de las 12 de la noche y hasta la 1 de la mañana, para los que todavía andan madrugando o a lo mejor iniciando su día, yo los voy a estar acompañando. Sigan disfrutando de la frecuencia del 103.7. Nos encontramos mañana también en punto de las 9 de la mañana. Chao, chao.
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las 9:03.

Bienvenidos sean, ya son las 9 de la noche con 6 minutos. Así arrancamos los sonidos de cristal. Oye, yo soy Carlos Force, besos a las babies, abrazos a los brothers. Y vamos a tirar de una vez el hashtag de esta noche, que es perdóname. Ese es el hashtag, perdóname. Así es que mándame tu respuesta, la que tú quieras.

0: Oye, qué tremendo rolón, ¿verdad? Ahí estuvo Josy Quinn y con esto arrancamos. Los sonidos de cristal, ¿cómo les va, amigos del Valle de México? Ahora sí, besitos a las babies que nos están sintonizando a través de la señal del 103.7. Me presento formalmente de mano, yo soy Carlos Force y estoy contigo hasta la medianoche en este programa que tiene muchas variantes, que tiene muchas cosas, muchos altibajos, que tiene muchas secciones, muchas cosas locochonas, otras no tanto, mucha buena música, mucho chismecito, los cristalazos del espectáculo y secciones como La Güera de las Estrellas y La Bola de Cristal, así es que no te desconectes, hoy lunes de tarot. Oye, también el hashtag de esta noche, perdóname, así es, ¿por qué? ¿Quieres que te perdonen? Cuéntamelo todo, 58650532. Podría ser, perdóname, por tocar donde ya no me daban permiso, ¿no? O podría ser también, perdóname, pero tu mamá me cae mejor que tú, ¿no? O la otra podría ser, perdóname por no contestar. Andaba ocupado ignorándote, ¿verdad? Bueno, las 9:13, ¿cuál es tu perdóname? No sé, podría ser... Piénsale, hay muchas respuestas. Recibo todas, acepto todas, creativas, no tan creativas. Perdóname por quererte más de lo que me quería a mí, por ejemplo, podría ser. No, esa podría ser una. Perdóname, pero tu reemplazo salió mejor y más barato. ¿Cuál se te ocurre? Bueno, ahí está el hashtag de la noche, perdóname. Vamos a la pausa, regreso con más.
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A las 9 con 16 minutos. Ahí está Saya, mariposita. Saya para ti este próximo jueves 29 en Galette Wings, Karaoke Coacalco.

0: Perdóname, hasta mañana. Sí, va la canción de Límite, la otra parte del amor. Justamente en el clavo, fíjate, en el hashtag de esta noche, perdóname. Ya son las 9:27, por acá recibimos los primeros, nos dicen, perdóname mi amor por ser tan guapo. Ándale, sí, hay varias, hay varias de perdóname, varias rolitas de esta situation, ahí recordando al Rigo Tobar. Ándale, con Silbido y todo, con Silbido. Oye, sí es cierto, este señor que era soldador, si no me equivoco, y perdió la vista a causa de eso. ¿Qué otra frase se te ocurre del perdóname? El hashtag de esta noche es perdóname, justamente. Dice por acá, perdóname por no ser millonario, apenas soy quincenario, ¿verdad? Bueno, mientras escuchamos esta de fondo, ¿qué otras rolas hay de perdóname? A ver, cuéntame otra, mira esta, ¿te sabes esta? Ah, nene, ahí está Gerardo Ortiz también, perdóname. Un clásico, ¿sí o no? ¿Qué otra? O esta. Y así como más romántico el asunto, más baladita, más clásico, más sol de México. ¿Cómo dice?
1: Como una amiga.
0: También es buena. ¿Qué otra se te ocurre? Mira, recientemente tuvimos una conferencia con... Ah, qué rico, ahí están los Cuisillos con ese temazo también que se llama Perdóname. Ahora, si quieres algo más movido, algo para bailar, ahí te va algo.
1: Perdóname.
0: Ya escuchaste algo de Dani Daniel. Todas hablan del perdón. Así es que échame tu respuesta a 5865-0532. Por acá nos dicen... Perdóname por no llamarte. Se me acabaron los datos y las ganas. Oye, pues, ¿qué te hizo? De plano. A ver, por acá nos dicen también, perdóname por ser infiel, pero a la dieta. Así es. A mí me preguntaron recientemente, oiga, profe, ¿usted ha sido infiel? Y yo les dije, sí, la verdad, sí. Pero infiel al trabajo. Así es que tengo dos trabajos, entonces no puedes... no sé si cuente como infidelidad, ¿no? Ah, no te la sabías, ¿eh? A ver, porque ya nos dicen... Perdóname por no ir a verte, me ganó la cruda. ¿Cómo creen? No hagan eso. A ver, porque ya nos dicen... Gracias, amigos. ¿Gracias de qué? Bueno, de nada, ¿no? Ya que nos dicen gracias. A ver, porque ya nos dicen... Perdóname por decirte que estaba dormido cuando estaba conectado. ¿La has aplicado? ¿Has aplicado esta? Bueno, ojo con eso. A ver, por acá tenemos saluditos también de Rodolfo, que dice, mándale saludos a mi esposa Marlene, por favor, de parte de Rodolfo, dile que la amo y la adoro, que es el amor de mi vida, llevamos juntos 20 años. ¡20 años! Oye, qué loco, ¿quién soporta más a quién? La neta. Dice, y si se puede un tema de salsa, ahí está, mira, ahí está Dani Daniel con Perdóname. Entonces, bendiciones al buen Rudolf, que ya anda por acá de este lado. Hashtag de la noche, perdóname. Vámonos a la pausa. Regreso con más.
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0: Para los que pedían salsa, ahí está Maelo Ruiz, Frederman Franco. Ya nos pasó una vez, ya las 9:32.

0: Ya a las 9:42. Ahí estuvo Más Mal de lo Normal con Mojado y los Yes Yes. La banda Machos, las Nachas. Y ya nos pasó una vez de Frederman Franco y Maelo Ruiz. Oye, hashtag de esta noche, perdóname. Perdóname por ignorarte tanto tiempo de lo que me estaba perdiendo, dicen por acá. Oye, gracias por seguir participando. Saludamos a todos los que no participan. Hola Betsy, hola Lalo, hola Claudia, hola Cintia. Hola también por acá Sammy, hola Rodolfo, hola Eva, hola Armando, hola a todos en el Valle de México. Oye, hashtag de esta noche que es perdóname y está bastante extenso porque, fíjate, por acá nos están poniendo ya como que sus frustraciones, ¿no? Sacan como su lado más, pues sí, más frustrado. Yo no había leído tanta frustración, fíjate, últimamente. A ver por qué nos dicen, perdóname por calentar el boiler y bañarme en otra casa. Por acá nos dicen, Joshua, ya lo dijeron, Joshua, perdóname por ser tan guapo, ya hasta pusimos la de Rigo Tobar. A ver por qué nos dicen, perdóname por no darte una noche inolvidable, me quedé dormido. No, y todavía lo dicen, ¿verdad? Así abiertamente. Está bien, qué bueno, me gusta que tengan esa confianza conmigo. Me gusta que sean así, en serio. Digo, esa confianza, la confianza se gana, decía mi abuelita, ¿sí o no? Y, por supuesto, se agradece también. Y también la confianza se pierde, ¿eh? Déjame decirte, así es que conozco a algunos cuantos. A ver, porque ya nos dicen, perdóname por hablar mal de ti a tus espaldas. No creo, ¿verdad? No lo creo. Bueno, esa, fíjate que están a punto de decírmela, fíjate. Así es. Oh, qué chismesote les traigo más adelante, más adelante. Oye, por acá nos dicen, perdóname por hablarte bonito. Se me cruzaron los cables con los de la calentura. Suele pasar, ¿eh? Suele pasar. A ver, por acá nos dicen, perdóname por ser tan distraído. Ah, bueno, el Joshua me dice, perdóname por ser tan distraído. Nah, te perdono, está bien. Por acá nos dicen, perdóname por... ¿Por qué? Perdóname, pero extrañaba cómo me abrazaban. Así es, por eso tuve que regresar. Uno regresa a donde es feliz, es lo que dicen, no sé. Oye, a ver, ¿qué otras canciones estábamos hace rato poniendo del perdón? Hay muchas, ¿eh? A ver, ¿cuál se te ocurre? Ándale, esta es un clásico del reggaetón, La Factoría, que ya no es La Factoría, por cierto, ¿no? Ahora es La Falsa Factoría. Es que tienen ahí, como yo digo, cambiaron de integrantes ya como 3 o 4 veces. Es como una franquicia, de hecho, ya La Factoría. A ver, ¿por qué? ¿Cuál otra? La de Camilo Sesto. ¡Qué bonito! Nos pusimos románticos, así es. ¿A poco no te gusta esta? Y hasta la cantó Yair, hizo un cover. ¿Cuál otra? Mira, Ana Quilarios tiene una, que se llama Perdóname. Ahí está, de los éxitos nuevos del 103.7. Hola, de Jay de la Cueva, ¿ya la habías escuchado? Hombre, una joyita, esta es una verdadera joyita. Un rolón de lo último que ha sacado Jay de la Cueva como solista después de haber estado en Moderato. Esta sí, súbele, es más, déjala.
1: Perdóname, puedo aceptar que me equivoqué.
0: Qué rico, la neta, qué rico. Oye, pero a ver, recientemente tuvimos concierto con Conjunto Primavera y también tienen una canción que habla del perdón. Es la noche del perdón. Hay que perdonar, decía mi abuelita. Hoy tú estás consciente, tú estás de acuerdo en que hay que perdonar todo. ¿Tú crees que sí? Yo no lo creo. Vámonos a la pausa, ya a las 9:46. La temperatura en el Valle de México, 19 grados. ¿Cuál es tu respuesta en este hashtag? Que es perdóname. Ese es el hashtag. Me voy a la pausa, yo soy Carlos. Te acompaño hasta la medianoche.
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3: ¡Qué suerte! Ya las 9:48.

Me acuerdo de Salomé con esta canción. Ahí estuvo, bueno, aquí está, Marco Antonio Solís se llama Si No Te Hubiera Sido. Este tema fue el tema original de esta telenovela que protagonizaba Edith González. Súbele ya a las 9:55.

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0: Y aquí estamos, ya a las 10 de la noche con 15 minutos. 10 de la noche con 15 minutos en este momento. Y efectivamente, la Güera de las Estrellas ya nos visita en la cabina del 103.7. Hermosa, ¿cómo estás? Muy buena noche.
1: Hola, muy bien. Feliz de estar con ustedes como todos los lunes a las 10 de la noche en Radio Cristal. Espérame, Geraldine Vivas, que dice que nunca le contesto, ¿se va a dar una comunicación? Sí, pero tendrías que vibrar en la energía positiva para que se dé una comunicación con Ali. Bien, ¿y tu corazón?
0: Yo muy bien, contento de estar aquí contigo. Estábamos hablando del mes de octubre, que ya viene lo bueno, ¿eh? Es tu mes, porque estás celebrando con todo en el aquelarre, la bruja, la güera de las estrellas, ¿verdad? ¿Cómo te sientes de estar en tu mes?
1: Yo feliz de estar en mi mes, en mi energía, casi es como mi cumpleaños, Samhain, y en el exterior, en el aquelarre, en nuestros centros holísticos, muchas gracias, haciendo magias, decretos, y todos los días tenemos contenido para ustedes.
0: Exactamente.
1: Ya tenemos 63,000, vamos por los 100,000 más rápido de lo que ustedes creen y contestar cartas, estamos en vivo.
0: Así es, en vivo completamente. Oye, güerita, fíjate, también estábamos platicando acerca del perdón hace rato, antes de que te conectaras, y a mí me gustaría preguntarte, ¿cuál es el signo zodiacal que perdona menos?
1: No, no. Yo creo que hay varios, pero los más rencorosos son... A ver, el top 3.
0: El top 3, va.
1: Los más rencorosos. Capricornio.
0: Sí, lo creo.
1: Tauro.
0: También lo creo.
1: Escorpión.
0: Escorpión, pues es que imagínate, es el del aguijón, entonces... Pues sí está por ahí, ¿verdad? Oye, sí es cierto, pero ¿por qué son tan rencorosos? A ver, ahora yo te pregunto, ¿es bueno perdonar a quien te lastimó o hay traiciones que no merecen el perdón de nadie?
1: Pues hay situaciones en donde más que perdonar, no tenemos que dar otras oportunidades, ¿no? Perdonar sí, porque sueltas, no tienes que cargar con esa energía porque no te corresponde, lo haces por ti, no por el otro. Pero también hay que poner límites, hay que retirarnos de personas que no tienen buena intención con nosotros, porque eso se llama amor propio.
0: Exactamente.
1: Entonces, hay que aprender a poner límites, pero no buscar venganzas ni estar con resentimientos, porque eso enferma el alma y enferma el cuerpo.
0: Así es. Fíjate, ahorita me están escribiendo, tu mamá es Capricornio. Sí, es cierto, mi mamá es Capricornio y no perdona tan fácil, fíjate.
1: No.
0: Sí, es cierto, ¿eh? No,
1: Capricornio es muy rudo y te voy a decir algo. Dicen por ahí que también Aries es muy rudo cuando se enoja, pero también creo que Aries es de los signos que encienden muy rápido y se pueden apagar. Más bien, pegan y luego averiguan.
0: Oye, güerita, ¿y qué signo perdona una infidelidad? ¿Y cuál te manda directo al demonio?
1: Híjole, yo creo que cuando hay mucho amor hacia una pareja y poco amor propio, cualquiera podría perdonar una infidelidad. Pero las personas que por lo general perdonan infidelidades, a veces son Libra,
0: Piscis, eso.
1: Géminis también podría, okay. Aunque Géminis cuando pone límites, ya se pone rudo, pero yo creo que estos signos son los que más perdonan infidelidades, al contrario de los que dije que nos enojamos y no tan fácil perdonamos. ¿Qué pasa?
0: Bueno, pues ahí si usted está escuchando su signo, póngase en contacto conmigo, 58650532, y dígame, ¿ha perdonado una infidelidad usted, Géminis, usted, Libra? O es rencoroso también. Oigan, gracias, nos tenemos que ir a la pausa, pero les dejo las redes sociales de Güerita. Vamos a mutearle ahí en el TikTok, porque luego nos penalizan. Pero encuentra como Mari, más bien está como la Güera de las Estrellas, Mari Carmen, la Güera de las Estrellas oficial. Así está, ¿verdad? Así está, más de 400,000 seguidores. Gracias, Güerita, ahorita regresamos con más cosas interesantes acerca del perdón, los horóscopos, el tarot en la bola de cristal.
1: Para
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0: Bueno, ya a las 10 de la noche con 32 minutos en este momento, 10 con 32. Gracias por estar aquí conectado a través del 103.7. Estamos leyendo las cartitas completamente en vivo con La Güera de las Estrellas. Ya sabes, este programa diseñado para ti, tarot completamente en vivo todos los lunes de 10 a 11 de la noche. Temas polémicos, temas de interés. Estamos en el mes de octubre también y La Güera de las Estrellas nos está respondiendo absolutamente todo lo que acontece en este mes de octubre. Mucha envidia, ¿verdad, güera? ¿Por qué tanta envidia en este mes? Se concentra
1: la
0: energía.
1: La gente está agresiva, está herida, está enojada, está decepcionada. Hay mucha gente muy lastimada porque están mostrando sus heridas. Lo malo es que están siendo muy agresivos con los demás. Entonces, primero revisen sus heridas y ya no ataquen a nadie, no se generen problemas.
0: Oye, pero yo creo que tiene que ver también con el orgullo, con la soberbia, ¿no? Entonces, ¿qué signo tú crees que es el más orgulloso de todo? Ahorita estábamos hablando del perdón. ¿Qué signo es el más, así como que le cuesta más trabajo ser arreado, le cuesta ser más benevolente con los demás?
1: Yo creo que Capricornio.
0: Sí, igual. Duro. Seguimos en el Capricornio.
1: Son signos muy duros, pero realmente tienen un corazonzote. Laurita, gracias. Laurita, te va a llegar dinero que mucha falta te hace, pero también tienes que hacer un cambio en inversiones o negocios que estés haciendo, corazón.
0: Eso.
1: Yo creo que Aries y Capricornio son muy duros. Son muy controladores, pero tienen un gran corazón. Eso espero, pero yo sí conozco gente con gran corazón de esos signos, ¿no?
0: Hay de todo, ¿no?
1: Conocer.
0: De todo, en todos lados. Oye, mira, una de tus radioescuchas también, de tus fans, ya nuevas fans, es Samantha Estefanía, que nos está pidiendo una carta desde hace rato. Y por supuesto hay que darle, efectivamente, ¿no? Hay que darle tap tap a la publicación aquí al live, al TikTok live. Estamos completamente en vivo también en la cuenta de TikTok de La Güera de las Estrellas. Entonces, regálame una cartita para Samantha Estefanía, güerita.
1: Bueno, pues le viene una época, una racha bastante positiva, le viene dinero, le vienen negociaciones y lazos de amor. Déjame saludar a mi querida Laurita Martínez, que las cosas en tu pareja, en tu familia van a estar mucho más bonitas, van a empezar a activarse a tu favor. Estoy viendo a Gar Isabela. Gar Isabela, se te va a hacer justicia. Te van a acomodar cosas si quieres, Gary Isabela. Estoy contestando cartas, pero denle mucho tap tap. Ya tenemos 90,000, vamos por los 100,000 mínimo.
0: Yeah.
1: Bueno, Omar Morales, desde hace rato me está escribiendo. Tus caminos sí se abren a la prosperidad con éxito, ¿eh? Aquí está mi Yadi Salazar, que la quiero un montón. Y ya dice, ya es una libra bonita, tienes buenos protectores espirituales. Laurita M, que me puso un corazón. Necesitas empoderarte, ¿eh? Yo creo que estas fechas a ti te agobian un poquito. Creaciones Alma, dice a mí, por favor, tienes buenos protectores espirituales que te van a guiar, te van a mostrar un camino mucho más agradable. ¿Cómo ves, mi querido Ford?
0: Oye, por acá, algo que casi nunca te pido, una cartita para mi hermana, Zenet Selene se llama.
1: A ver, para tu hermanita, vamos a ver.
0: Ya se tardó, ya se tardó.
1: Tu hermanita necesita pensar qué quiere, porque está en un proceso para formalizar sus relaciones personales, sentimentales, pero tiene un tema con la maternidad. Yo creo que ahí debería de poner atención y pensar qué quiere para dirigirlo mejor.
0: Oye, hasta das miedo, güerita, en serio, hasta das miedo. Bueno, pues es que es bruja, ya lo habíamos dicho, el mes de las brujas también aquí en el 103.7. Tienes que estar en el Halloween de aquí en la noche de disfraces, el jueves 29 a las 8 de la noche, en Galet Wings Karaoke Coacalco. Tienes que estar en primera fila, bueno, en la zona VIP. Te voy a apartar una mesa en la zona VIP, ¿va? Para ti, para el padrino y para dos personas más, ¿te late?
1: Ok, claro que sí. Vientos. Claro que sí, mándame la dirección, porque si no nos vas a quedar como la vez pasada. Ahora sí hay que formalizarlo. Invítame, por favor, a mi querido amigo Jorge Juan, el doctor.
0: Va, mírate. Va, tienen que estar los tres, el padrino, don Jorge Juan y tú. Va, que va, los tres.
1: Y Valerie,
0: claro.
1: Ya de ahí soy, de repente hay gente que es desordenada, que está buscando conflictuarte en tu trabajo y eso no me gusta nada, ¿eh? Ten mucho cuidado con eso. Jenny, que siempre me apoya, hay un hombre que piensa en ti, pero le da un poco de miedo ser honesto contigo. Como que hay mucha gente que no se atreve, Fors. ¿Por qué dice Rosangel? Por favor, Fors, que sí vaya en esta ocasión al Halloween la güerita. Pues sí. Rosangel, cuídate de intrigas, todos. Que dinero sí te viene. Te lo habían atorado, pero dinero sí viene.
0: Así es, ya está desatorado a partir de este momento. Así es que nos vamos a la pausa.
1: Te iba a decir, en este tiempo, que es como mi cumpleaños todo el mes, acepto regalos, apapachos, pero sí he estado recibiendo un montón de cosas. Muchas gracias, Estrellitas. Recibí pasteles y tuve que romper la dieta. Entonces, si me ves media cachetona, es todos los regalos que me han estado mandando.
0: No hay más. Oigan, pero también acepta transferencias, acepta cheques, acepta tarjetas, acepta todo. Sí, exactamente.
1: Flores, bolsas, joyas.
0: De Gucci para arriba, ¿eh? O sea, sí, no menos.
1: Amor Boutique, me encantan los collares que todos los jueves estoy estrenando collar en un OTV de diseñador de Amor Boutique. Que los jueves les doy los horóscopos más profundos y más certeros en un OTV en la mañana, 10:15 de la mañana en todas las plataformas de un OTV. Mañana voy a estar en Maussan Televisión todo el día desde las 9 de la mañana para que le pongan y les conteste sus cartas.
0: Me consta que es certera, acaba de acertar a unas predicciones que hizo aquí en el momento preciso en cabina. Vamos a la pausa, ya a las 10:38, güerita, regresamos con más predicciones para toda la audiencia de La Bola de Cristal.
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0: Estuvo Pancho Barraza. También escuchamos algo rico de Mojado con Yes Yes, más mal de lo normal. Ya las 10:46 y aquí estamos con la güera de las estrellas, que nos está diciendo de verdad unas verdades impresionantes para este mes de octubre. Güerita, oye, ¿de dónde sacas tanta inspiración? Cuéntame.
1: Bueno, del universo, de Dios que me la manda, el Espíritu Santo, mis ángeles, arcángeles. Y muy feliz de estar con ustedes contestándole que Carlos propuso un sombrero. En tu casa va a entrar el amor que estaba haciendo falta, pero necesitas poner flores rojas. ¿Sabes por qué? Si las personas tienen flores naturales dentro de su casa, se activa el amor, especialmente si los viernes tienes claveles rojos y los miércoles girasoles amarillos o flores amarillas, eso genera dinero. Okay. Y los viernes claveles rojos, amor. Si no tienen amor, se activa.
0: Muy bien, entonces a poner claveles rojos para activar el amor. Oigan, y a ver, ahorita estábamos hablando fuera del aire acerca de las envidias, de la pesadez, de que este mes está como muy duro el asunto con muchas personas. ¿Cuál sería la forma de revertir esta situación? Porque créeme que sí está bastante duro, bastante potente la mala vibra. Lo voy a decir así, de este lado, también del Valle de México. ¿Cómo se le puede hacer para revertirlo?
1: Bueno, primero no engancharte, esa energía no es mía, y rebotar, esa energía no es mía, reboten esa energía, no se enganchen, no se tomen las cosas a título personal, y también son buenos los amuletos, las protecciones, las oraciones, es lo más poderoso que hay hacia Dios, pero ponerte una cruz de Caravaca, ponerte medalla de San Benito, llave de San Benito, tetragramatones, esto te ayudará muchísimo, y activar la medalla de Venus para el amor y para que te vean con buenos ojos y la gente no te esté agrediendo, porque la gente no está buscando quién se la debe, sino quién se la pague.
0: Oye, el tetragramatón es una estrella, sí es una estrella, ¿no? Que es como invertida, es un símbolo, pero este yo lo había visto en otros lugares también como de una forma negativa. ¿Tiene doble uso el tetragramatón?
1: No, el tetragramatón quiere decir Dios en todo su esplendor, abarca los cuatro elementos, aquí lo tienen en pantalla. Tiene el nombre sagrado de Dios, Yud-Heh-Vav-Heh, el nombre de Dios en hebreo. Tiene los cuatro elementos, aire, agua, fuego y tierra. Los cuatro puntos cardinales, norte, sur, este y oeste. Y se activa para que se te abran los caminos, para que estés protegido, para que los planetas giren a tu favor. Y cuando Mercurio está en retrógrado, hay una medalla, la estrella de 12 puntas, es para que Mercurio en retrógrado no te afecte tanto, no te pegue directamente, que todo eso lo tenemos en la hechicería.
0: Ok, fíjate, entonces no se puede utilizar el tetragramatón de una forma negativa, oscura.
1: Sí, porque lo puedes utilizar al revés, que bueno, es la energía que hablan, que es de la oscuridad, ya. Y tiene otro simbolismo, es como tú lo actives, es okay. Un pentagrama invertido.
0: Yo lo vi invertido.
1: Y aquí tengo a Venus, esto me lo dio Amor Boutique Oficial, Venus. Qué bonito. Para atraer el éxito y el amor.
0: Perfectísimo, mi güera, ¿dónde te pueden encontrar? ¿Dónde podemos ver tu contenido, escucharte, horóscopos, todos los días? Que inicie el listado.
1: Ay, está bien pesado. De lunes a viernes a las 9 de la mañana, tus horóscopos diarios los encuentras en Maussan Televisión. Todos los domingos los encuentras en El Heraldo Podcast. Luego, los lunes a las 11 de la mañana, en vivo, Tarot Reading, el Heraldo Podcast. A las 10 de la noche, contigo aquí todos los lunes en Force. Radio Cristal, Noches de Cristal. Los martes, de 9 a 11, estoy en el foro de Maussan Televisión. Los jueves, a las 10, 15 de la mañana más o menos, en Uno TV. Todo esto es en vivo. Los viernes estamos en el brunch. Y diferentes días de la semana estamos en Multimedios, que es en este programa inaudito. Así que es diario y estamos haciendo un montón de podcasts. Ya les voy a subir el video de con quienes estuve un podcast hace poquito. Son una pareja de chicos tremendos y terribles, nos fue muy padre. Ya les subiré el video en mi Instagram, La Psíquica de México.
0: Mucho trabajo, qué bueno, mucho trabajo.
1: Empleo, empleo, empleo.
0: Exacto, mucho empleo, así es, muchas ganancias, muchos dineros, muchos dineros.
1: Qué esfuerzo.
0: Exactamente, muchos dineros, pocos esfuerzos. Y próximamente el jueves 29 a las 8 de la noche ahí en Galet Wings Karaoke Coacalco con nosotros como invitada especial, claro que sí. Güerita, güerita, de verdad te mandamos un besote, gracias por haberme acompañado, por estar aquí todos los lunes en La Bola de Cristal, el siguiente lunes nos escuchamos también por acá, te mandamos un besote muy enorme, toda la gente de aquí te ama, te quiere mucho. Y ya para finalizar, para cerrar, carta para Hortensia Quintana. Es nuestra jefatza.
1: Es la productora, ¿verdad?
0: Orte. Exacto.
1: Orte, pues te viene equilibrio, pasaste por momentos muy rudos, hiciste muchos corajes, defiende lo que es tuyo para que tus actividades se activen a tu favor, porque hay mucho movimiento que viene y de hecho vas a ponerte a planear un viaje.
0: ¡Órale! Va a viajar, nos va a dejar aquí la estación, de encargados en la estación. ¡Perfectísimo! Muchísimas gracias, güerita, te mandamos un besote, te queremos todos. Nos vamos a la pausa. Hasta aquí la güerita, la bola de cristal. Vayan al TikTok.
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8: ¿Cómo están? Soy Claudia Mejía. Un nuevo episodio de Ya Oíste. Esta vez yo, ahí los que me están escuchando, quiero que se pregunten, ¿hace cuánto no se desparasitan? ¿Hace cuánto no desparasitan a toda la familia, a la mascota? Lo que también es muy importante. Ahí pregúntenselo, porque hoy traemos un tema sobre parásitos. Está conmigo el doctor Jesús Manuel Rodríguez Guzmán. ¿Cómo estás, doctor?
9: Hola, ¿cómo estás? Muy bien, muchas gracias.
8: Y yo quiero saber primero, antes que nada, ¿esta parte de la cisticercosis es igual que la tenia que escuchamos por ahí? ¿Qué pasa con esto?
9: De hecho, justamente eso es algo bien interesante, que es con lo que vamos a hablar. O sea, hablar de cisticercosis realmente es hablar de una fase de lo que es propiamente un microorganismo que se llama teniasis y es un parásito. Taenia, hay dos tipos. Algo que se le llama Taenia solium y Taenia saginata. La que vamos a abordar para hablar de cisticercosis es la Taenia solium.
8: Y me remonto al cerdo, ¿no? Porque pues la misma palabra lo dice. Pero tenemos tal vez este mito muy bien arraigado de que el cerdo no bien cocido, ¡pum!, cisticercosis. ¿Es así o no es así?
9: No exactamente. De hecho, justamente es lo que vamos a abordar en este momento. Tendríamos que hablar de lo que es el ciclo, o propiamente el ciclo de la cisticercosis y el ciclo de la tenia. Y hablaríamos como tal, tendremos que tener en cuenta dos cosas. El cerdo se le consideraría como un hospedero intermediario y al humano como un hospedero propiamente definitivo. Pero ¿qué pasa realmente aquí? Si hablamos realmente de lo que es el cerdo, ¿qué nos aportaría el cerdo? Realmente hablaríamos de esto. El humano o la cadena de transmisión o el mecanismo de transmisión se llama fecal oral y realmente en el humano sí ocasionaría tanto teniasis como cisticercosis. En el cerdito no ocasiona lo que es teniasis. En el cerdito solamente ocasiona lo que es la cisticercosis. En el humano, en el cuerpo humano, tendríamos este gusano. Él propiamente la tenía. Es un gusano plano, tiene una cabeza y se caracteriza porque tiene como cuatro ventosas, es decir, cuatro como hoyitos, por así decirlo, en su cabeza. Y tiene unos ganchos que se van atando al intestino. Esto es lo que hace que realmente se fije al intestino. Pero, ¿cuál es la característica de este gusano? Este gusano es hermafrodito, se reproduce por sí mismo, tiene tanto reproductor masculino como femenino. Y es plano, y cada una de estas cositas planitas adentro alberga huevecillos. Y entonces ahí empieza el ciclo. Entonces, ¿qué pasaría con esto? ¿Sabes? Una cosa interesante y que me gusta mucho. ¿Sabes cuánto mide este gusano? Mide de 2 hasta 7 metros. ¿Qué? Y eso es muy interesante porque imagínate, en cada una de estas segmentos que se van formando, hay miles de huevos. Entonces, ¿qué pasa justo ahí? Justo ahí lo que hacemos es de que existen prácticas como pueden ser fecalismo a raíz del suelo. Esto es, hago popó literal en la tierra, donde ya sea que haya alimentos o incluso un mal manejo de las excretas, ¿no? Como por ejemplo vemos que sí hay un drenaje, pero ¿dónde desfragua esto? ¿Dónde irriga esto? Irriga los vegetales que propiamente se consumen. Y entonces ahí es donde empieza lo interesante, porque entonces sabemos que existen animales que se le llaman de traspatio. Imagínate, las personas hacen popó, literal, ahí está la tierra, y los cerditos, ¿qué hacen? Están todo el tiempo jugando con sus naricitas, consumen esta tierra, los productos que están ahí, los niños salen a jugar, o incluso consumes propiamente algún alimento que ya ha sido irrigado con esta agua. Pero ¿qué pasa? Que en el cerdito entonces encontramos que ya propiamente en la tierra están estos huevecitos. Estos huevos propiamente la tierra no va a hacer que lleguen a la siguiente fase, que es la cisticercosis. Vamos a diferenciarlo aquí. Entonces el cerdito se lo come, esos huevitos en el cerdo sí van a ocasionar que se desarrollen hasta cisticercos, pero ahí van a quedar, no se van a formar gusanos en el cerdo. Aquí es donde viene lo interesante. El humano come la carne, ¿y cómo sería realmente que el humano pueda realmente decir este consumo de la carne pueda ser lo que me origine un alimento mal cocinado? Pero si estamos hablando de que ya el huevo en el cerdo se ocasiona un cisticerco, ¿cómo se puede morir? Con una buena temperatura, con una cocción. ¿Cuánto necesito cocinar la carne de puerco para que realmente no me ocasione la infección? Por 20 minutos a más de 70 grados centígrados. Esto obviamente dependerá mucho, ¿no? Y entonces yo ya me lo como, y adivina qué pasaba con estos cisticercos. Estos cisticercos es como si tuvieran una capita alrededor, un montón.

0: intermediario. Entonces ahí sí, por completo somos responsables porque no tuvimos la higiene adecuada.
1: Correcto.
0: Porque si dices que está en la tierra de las heces, que otra persona fue e hizo ahí, entonces llega mi hijo y empieza a jugar ahí, se lleva las manos a la boca, ahí es donde hay la infección.
1: Correcto. Si yo te hablo de cisticercos, la gente no, muy poca gente sabe, por ejemplo, que los vegetales también pueden ser una fuente de, porque realmente si te hablo de cisticercos, ¿qué te viene a la cabeza? ¿Qué se le viene a la cabeza a todos? Los cerdos. Las verduras, aunque las hayas lavado bien, la garantía está desde un buen cultivo, desde que realmente tienes una buena práctica de esto, o un buen manejo de las excretas.
0: ¿Qué hacer cuando sí nos gustan mucho las fresas y sí nos gustan mucho las ensaladas? Digo, ya hablamos de la carne de puerco, pero ¿qué sí está en nuestras manos? O sea, ¿qué tipo de medidas?
1: Si queremos consumir, a lo mejor los vegetales, no vamos a meter tanto en frutas, sino en general, todo lo que es desinfección que no sea por calor, ya sean frutas, verduras, que sean irrigadas por esto, pues sería lavado y desinfección de vegetales. ¿Qué haríamos? Pues disminuiríamos el factor de riesgo, digámoslo. ¿Cómo lo haríamos? Pues sería a lavarlo con agua potable, claramente, o sea, ya utilizar el agua que esté limpia. Y una cosa que sí vemos son diluciones con clorito, con cloro, ¿no? Que son, le llamamos diluciones de hipoclorito de sodio, que coloquialmente lo conocemos como el cloro comercial que tenemos en casa. Después de que los enjuagamos, retiramos la mayor parte de materia orgánica que a veces vemos, ¿no? Tienen tierrita y esto, lo quitamos y posteriormente podemos hacer estas diluciones con cloro. ¿Cuánto correspondería? Por un litro, estos incluso envases que tenemos de crema y demás que miden un litro, de agua potable, o sea, no que sea de preferencia agua potable, claramente agua purificada, le ponemos aproximadamente 2 mililitros de cloro. ¿Cuánto sería esto? Media cucharadita cafetera.
0: También me genera duda. Hay personas que después de desinfectar vuelven a enjuagar. ¿Está bien o mejor no?
1: Depende. Depende de cómo me lo digas. Por ejemplo, si la práctica es, lo voy a desinfectar y luego le voy a querer quitar los residuos con agua de la llave. Pues, me refiero al agua corriente, pues evidentemente no sería lo correcto. El agua de la llave, aunque esté purificada, sí tiene ciertos ciertos componentes que no lo hacen tan viable, ¿no? En el contexto, por ejemplo, de que si lo voy a enjuagar, pero con agua de garrafón, con agua que a lo mejor es de filtro, de la que tenemos de la llave, de la que filtramos en casita, de estos purificadores, pues perfecto. Lo correcto sería, y de hecho así lo menciona la mayor parte de las etiquetas, solo escurrimos después de la desinfección sin ya meterlo. Aunque claro, tiene que ser dependiendo del producto que utilizamos.
0: Agradezco mucho que estés aquí para poder brindar esta información. Sí creo que nos quedó muy claro esta parte de la teniasis y la cisticercosis, que son cosas diferentes. Claro. Y que ya hablamos que el pobre cerdito solo está existiendo y no tiene la culpa en sí o directamente. Sí, claro. La higiene de manos, la higiene de tus alimentos, la cocción de tus alimentos son muy importantes. Entonces, pues, gracias por quedarte hasta el final. Doctor Jesús, muchas gracias por estar aquí también.
1: Al contrario, gracias por la invitación y pues también invitarlos a que esto sea una práctica habitual, a desparasitación en casa y pues buenas prácticas higiénicas.
0: Yo soy Claudia Mejía, nos vemos en un siguiente episodio. Hasta pronto.

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0: Eso, ya las 11 con 14 minutos. Gracias por seguirme acompañando. Oye, ahorita que estábamos hablando del perdón, la noche del perdón, así es el tema principal, el tema central de este lunes. Es que fíjate que se hace tendencia, chismecito de las redes sociales, cosas que de la noche a la mañana se vuelven virales. Es un carro que es nuevo, con su moñito y todo, y está a nombre de Nati. ¿Quién es Nati? Bueno, Nati es una persona a la que o le pusieron el cuerpo o le hicieron algo muy grave, porque mira que para regalarle un carro, de verdad, qué clase de barbajada le tuvieron que haber hecho a Nati para darle este regalo a modo de perdón. Y es que se ve en una grúa un vehículo con el nombre de Nati, un moñito rojo, y dice: perdóname, ya toda la gente está hablando absolutamente de esto. ¿Tú cómo ves? ¿Que lo perdone Nati o que no lo perdone Nati? Muchos dicen: oye, pues dile que sí lo perdonas, asegúrate de que el carro esté a tu nombre, ya que tengas los documentos, te esperas 2 semanas y lo mandas a la goma, ¿verdad? Esa es la estrategia de muchas. Otros dicen que es la forma en cómo se pide perdón a una damita, ¿verdad? Otros dicen, más bien dicen, yo no le acepto hasta que me regale una casa. Solamente así le voy a aceptar esa disculpa. Bueno, 11 con 16, vámonos a la pausa. Regreso con más.
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bueno, ad hoc al perdón, ya las 11:20. No supero esta imagen de TikTok, en serio, Eso fue hoy. Hoy perdonaron a alguien, seguramente con ese carrazo del año. Bueno, súbele a esto de los temerarios.

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9: Y a las 11:25, ahí están los Reyes del Camino. Para olvidarme de ti, y a las 11:25, súbele.

0: Ya a las 11 con 34 minutos, duele el amor. Ahí estuvieron los palominos, Capaz de la Sierra también sonó en este bloque musical. 11.34, gracias por seguir acompañándome. ¿Y qué crees? Tengo accesos cuádruples para ti. Así es, ¿para qué accesos cuádruples? ¿De qué me estás hablando, Force? Ahí está Zaya para ti, este 29 de octubre, 8 de la noche, es la cita en Gallet Wings Karaoke Coacalco. 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Oye, por acá saludamos a Marina de la O que dice, llegando a cerrar las noches de cristal, eso es correcto, y también llegando a acompañarnos en la parte de la promo de el Gallet Wings Karaoke Coacalco, porque estamos ahorita platicando acerca de esta noche de disfraces que se va a poner súper buena, 29 de octubre, ya conteo regresivo, ya 17 días. Me voy a la pausa, regreso con más.
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0: Estuvo Fernando Álvarez. Feliz cumpleaños. La mejor de todas, el Recodo. Bronco, modo amor. ¿Y dónde estarás? De mi banda El Mexicano, 11:50. Oye, por acá saluditos a toda la gente bonita que me ha escrito, que está pendiente, ¿verdad? De este programa. Que a los nuevos, a los que van llegando, que apenas nos están conociendo, a todos esos que están aquí presentes, de verdad les mando un fuerte abrazo, besitos a las babies que están en este momento y por supuesto también, pues mira, déjame de cerrar ya casi el programa con una de las filosofías de Force, como es costumbre en todas las noches de cristal, y es que algo bonito que me encontré por ahí, ahora sí pirateándome, ¿no? Los bonitos mensajes. La vida es como un helado. Si la disfrutas, se acaba. Y si no, también. Así es que, pues ya sabes, ¿no? Si disfrutar o no disfrutar depende de ti. Depende de qué tan bien la pases. Depende de tu filosofía, de tu propia filosofía, de tu propio pensamiento. ¿Quieres vivir la vida amargado, infeliz, haciéndole la vida imposible a los demás, o quieres vivir la vida de forma bonita, disfrutando lo tuyo, siguiendo tu camino, no metiéndote en problemas, ¿no? Entonces tú decides al final de cuentas. Mira, hay gente joven que, en serio, tú, si tú las conocieras, si tú vieras lo infeliz que son y que muestran una cara ante algunas personas y ante otras muestran la cara verdadera, y son jóvenes, 26 años, 25, 24, dices, no tienen responsabilidades, no tienen gastos, no tienen deudas, se la llevan tranqui y aún así son infelices. Así es, qué mala onda por esas personas. Se les compadece, sí se llega a sentir un poquito de lástima por esas personas, porque dices, bueno, pues imagínate que tuvieras la carga de problemas, que tuvieras, no sé, otro tipo de pesares en esta vida, pues cómo serías, ¿no? ¿Cómo llevarías tu paso por esta tierra? Así es que recuerda, la vida es como un helado, si la disfrutas, se acaba. Si no, también. Así es que tú decides. Ya 11:52. Vamos a la pausa. Regreso. Yo soy Carlos. Te acompaño ya en la recta final de las Noches de Cristal. Toca, toca,
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3: Y a las 11:54, ahí está Silvestre Dangond, Luis Alfonso y Javi, se llama Sabor a Tequila, 11:54.

Ahora sí, con eso nos despedimos. La banda Wizoka, que nos va a acompañar este próximo 29 de octubre allá en Galet Wings Karaoke Coacalco. Desde tempranito me vas a tener ahí desde las 8 de la noche. Claro que sí. Oigan, gracias. Carlos Force les desea excelente noche. Besos a las babies. Bye, bye.

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0: Buenas, buenas noches. Bienvenidos sean todos ustedes a través de la cadena de Radio Cristal en la plataforma musical de México. Mi nombre es Uriel Soto, te voy a estar acompañando con toda la buena actitud, buena música, que ya tuvimos muy buenos temas ahorita en los primeros bloques, en el primer bloque con las primeras rolas, pero tendremos muchísima más música. Además de buena información que tendremos en esta noche, una plática súper interesante de un trabajo bastante peculiar. Ahorita te platico de eso. Mientras tanto, permíteme mandarle un beso, un abrazo a toda la gente hermosa que nos escucha a través de toda la cadena de Radio Cristal, aquí en el 103.7 del FM en Valle de México. Un besote para mi gente de Valle de México, en donde mero, Nicolás Romero, Ecatepec, Tultitlán, acá en Teoloyucan. También gracias a los que nos escuchan allá en Huehuetoca, en Zumpango, en Tecama. Gracias a todos los que están con nosotros siempre también. Besote muy especial a toda mi gente que nos escucha allá en la Bella Herosa, en Pachuca, Hidalgo. Gracias a toda mi gente hermosa que, ay, no, qué bonito es la gente de Pachuca, Hidalgo. Me encanta cuando voy para allá y me encanta cuando estuve también por allá. También besos y abrazos a toda mi gente de la bella Toluca. Toluca la Bella, el Valle de Toluca. Muy frío, pero que a pesar de eso, la gente es súper cálida, súper amable allá en Toluca. Saludos para todos ustedes y también muy cerquita de ahí, en el 104.9, quienes nos escuchan a través de Tenancingo. Gracias, mis queridos amigos, por acompañarnos en esta noche. Prepárense porque hoy les voy a platicar acerca de un trabajo que paga súper bien, pero las condiciones para hacerlo están un poco raras. Ahorita te voy a platicar, lo vas a descubrir, así que mientras tanto, no te despegues de Radio Cristal. Ya regreso.
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0: Ya estamos de vuelta a través de Radio Cristal. Muchísimas gracias por continuar con nosotros. Yo soy Uriel Soto, te acompaño con toda la buena música y con la información que tenemos en esta noche. Te voy a platicar, me encontré en las redes sociales este dato súper interesante sobre un trabajo que sí existe, es un trabajo, vamos, estipulado en aquel país en donde se lleva a cabo. Es un trabajo en el cual tú puedes ganar $1,000,000, sí. $1,000,000, pero trabajas en unas condiciones un tanto extrañas. La pregunta es aquí, ¿aceptarías o lo rechazarías? Pues bueno, te platico rápidamente, ¿aceptarías o no trabajar en un trabajo en donde vas a estar completamente aislado? Pero eso sí, vas a ganar $1,000,000. Se trata del legendario faro de la Jument, ubicado en la costa de Bretaña, allá en Francia. El reto de este trabajo, un reto que se ha vuelto bastante viral, es una oferta millonaria para vigilar este lugar en medio de las olas monstruosas de casi 20 metros de altura. Sí, tú vas a trabajar ahí en el faro de la Jument, allá en Bretaña, en Francia. Pero vas a estar totalmente aislado, no vas a tener a nadie más, solamente el trabajo es para ti. Y vas a estar rodeado pues del mar, del tenebroso mar y de las tenebrosas olas de casi 20 metros de altura. Parece sencillo, ¿verdad? Pero ahorita te platico un poquito más las condiciones de este trabajo para ver si tú aceptarías o no aceptarías. Recuerda que el pago es de $1,000,000. Ahorita regreso para platicar de esto y mucho más, mientras tanto no te despegues.
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0: De regreso a través de Radio Cristal, gracias a todos los que siguen con nosotros. Yo soy Uriel Soto y te sigo platicando sobre este trabajo tan peculiar que me encontré ahí en las redes sociales. La oferta de trabajo que te promete $1,000,000 de sueldo. Wow, suena increíble la cantidad de dinero. Imagínate cuántas cosas podrías hacer con esta lana, ¿no? Pero, pues bueno, el trabajo se va a desempeñar allá en el legendario faro de la Jument, ubicado en la costa de Bretaña, en Francia. Un reto súper inimaginable, porque la idea es que vayas a trabajar a vigilar el faro. Prácticamente vas a ser lo que conocemos acá en México como un velador, un vigilante. Y tienes que cuidar solamente el faro. ¿De qué? Pues nada más de que prenda y apague la luz del faro. Suena bastante sencillo. La cosa aquí es que vas a estar rodeado de kilómetros y kilómetros de agua. Y vas a estar rodeado también de los golpes de las monstruosas olas que miden hasta casi 20 metros. El trabajo está pesado, ¿no? Pues bueno, parece sencillo, pero el aislamiento total y la furia del océano es lo extremo de este trabajo. El clima, obviamente, sí, empeora. Nadie puede llegar a rescatarte en caso de que pueda pasar alguna cosa. El reto es aguantar los 365 días ahí, en ese trabajo. Un año completo trabajando en ese lugar y a cambio de ello vas a recibir $1,000,000. Ganar $1,000,000 anuales está increíble. Es una de las cantidades que creo yo serían inimaginables para muchos de los empleos acá en México, en otros países también del mundo, pero está cañón, ¿no? Estas condiciones de trabajo. Imagínate, $1,000,000 vas a recibir en un año de más alojamiento porque te vas a poder alojar ahí en el faro de la Jument. Pero imagínate, vas a estar lleno de peligros. Primero, olas monstruosas de hasta 20 metros de altura. Aislamiento total durante tormentas, sí. Llegan a haber tormentas, huracanes, lo que sea que pase en ese año, tú lo vas a afrontar solito, ahí, en el faro. Número 3, acceso exclusivo en helicóptero, esto si el clima te lo permite, sí, porque no hay otra manera de llegar al faro para que tú puedas empezar a desempeñar tu chamba, más que te hagan llegar en un helicóptero, que te bajen de esa manera, pero si el clima está mal, no habrá quien te vaya a llevar a la chamba, ojo. Otra cosa, no entras y sales, ¿eh? No tienes un horario de entrada, un horario de salida, simplemente entras y vas a salir hasta dentro de un año. Y, ojo, si algo llegara a salir mal, un desastre natural, algo pasara en el faro, no sé, muchas cosas, por la extensa manera de no poder llegar a esa zona, nadie te va a rescatar. Eso sí, está dentro del contrato y te van a decir, no hay nadie quien te rescate en caso de que pase algo, así que cuídateme mucho. Está cañón, señores, yo no sé si lo aceptaría. ¿Ustedes qué opinan? ¿Lo aceptarían o no ese trabajo por $1,000,000? Suena muy bien la cantidad, está increíble $1,000,000, pero no sé si las condiciones de trabajo me gustarían. Además, la soledad, señores, un año solo, no me gustaría, pero hay unos beneficios. Ahorita te los platico, mientras tanto vámonos a un corte comercial. Ahorita regresamos, no te despegues de Radio Cristal.
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0: regreso a través de la plataforma musical de México. Estás en Radio Cristal. Ya casi terminamos de platicar sobre este tema de este trabajo que ofrece $1,000,000 de sueldo allá en La Jument, este faro en la costa de Bretaña, en Francia. Sueldo buenísimo, $1,000,000. Las cosas malas es que, pues sí, estás rodeado de... Estás solo, aislado en el faro, solito. Estás rodeado de olas monstruosas y de kilómetros de mar, olas de hasta 18 metros de altura. Además, tienes acceso en helicóptero si el clima lo permite, pero si no, pues tendrás que ver la manera de entrarle. Y si algo sale mal, pues nadie te va a poder rescatar. Pero bueno, ¿cuál es la chamba? La chamba solamente es sencilla: encender la luz en la noche, apagarla en el día. Y, pues obviamente, cuidar el faro, ¿no? Hacer ahí a lo mejor algún tipo de mantenimiento, avisar si es que algo malo está pasando, si es que, no sé, algo se suscitó con un barco, demás cosas. ¿Cuáles son las condiciones de este contrato? El contrato es de 1 año. Si te vas antes, se te van a pagar $0, 0 pesos, 0 centavos, 0 nada. No se te va a pagar nada si te retiras antes de cumplir el año de chamba. Número 2. Salir a tierra solo unos días al año. Solo unos días. Y esto es el día que se pueda. No es realmente la fecha que tú quieras. Eso sí me parece que creo que la fecha de tu cumpleaños te dan oportunidad de salir. Pero pues mira, ya aunque sea, ¿no? Número 3. Tienes comida y tienes suministros que te los van a estar haciendo llegar por helicóptero cada semana. Todas las semanas no te va a hacer falta comida, no te va a hacer falta bebida. Vas a poder incluso hasta pedir las cosas que te hacen falta. Papel de baño, cosas de higiene personal, shampoo, jabón, etcétera, etcétera. Número 4. Nadie ha muerto en servicio hasta ahora. Este es un dato interesante que las condiciones de trabajo mencionan. Gracias al cielo nadie ha fallecido. Pero sí, el aislamiento es lo que ha hecho que sea una vacante que pues evidentemente se ocupa 1 año. Y el siguiente año, pues la persona que ya trabajó en ese año completo, pues ya no vuelve a renovar el contrato. Evidentemente, pues quedas harto, ¿no? De estar ahí solo, aislado. Otro de los puntos interesantes es que hay internet, pero con frecuencia falla la regularidad del estado de la red. Pues sí, señores, estamos a la intemperie, estamos rodeado de agua, rodeado de muchas olas. Hay muchísimas cosas que la vía satelital no permitirían que se haga una buena conexión de internet. Y último, pero no menos importante, tienes una habitación con cama, tienes calefacción, tienes aire acondicionado, tienes todas las condiciones increíbles para poder trabajar en este faro, pero es 1 año completo. Vas a estar solo, solamente vas a salir unos días en todo el año y después regresar otra vez. ¿Aceptarías? ¿No aceptarías? ¿Cuánto tiempo lo harías? Te lo dejo como una pregunta para que lo reflexiones durante esta noche. Y de momento te menciono que me tengo que retirar, se me terminó el tiempo, pero te agradezco muchísimo tu compañía aquí en Radio Cristal. Te quedas con Diana Santana aquí en la cadena y en la producción y los controles por acá está Rafa Madrid, Alex Arriaga. Guapetones, gracias por continuar con nosotros y por siempre echarnos la mano en estos grandes programas. Que sigan teniendo una excelente noche y que sigan disfrutando de Radio Cristal. Chau, chau.
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0: ¡Holis, crayolis! ¿Cómo estamos? Oigan, bienvenidos y bienvenidas una vez más. ¡Qué gusto y qué placer de verdad poder acompañarte a través de los micrófonos del 103.7 de tu FM! Soy Diana Santana y en la producción de los controles está El Suave. ¡Cómo me encanta tu mirada, suave! Así que te invito a que te quedes con nosotros. Pásenle, pásenle a lo barrio. Hoy vamos a platicar algunas señales de que nos hemos convertido en personas maduras. Si yo te preguntara, para ti, ¿qué es una persona madura? ¿Qué me contestarías? Búscame y mándame tu respuesta en redes sociales. Me encuentras como Diana Santana Radio en Instagram y Diana Santana García en mi página de Facebook. No le cambies.
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0: Gracias por continuar con nosotros. Oigan, y ahora sí vamos a platicar de señales de que eres una persona madura. Y fíjate algo bien interesante, ¿eh? Cuando maduramos, entendemos que no todas las opiniones merecen nuestra energía, ni cada provocación requiere de una respuesta. Cuando maduramos, aprendemos a guardar silencio, no porque seamos débiles o tengamos miedo, sino porque valoramos más nuestra paz mental que tener la razón en una discusión que muchas veces no vale la pena, ¿eh? Cuando maduramos, también aprendemos a cerrar ciclos sin drama y dejamos ir a las personas que no quieren estar. Vámonos con más, no le cambies.
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0: Oigan, y la pregunta sería, ¿cómo saber si realmente hemos madurado? Bueno, pues cuando dejamos de culpar a los demás por tu presente. Fíjate bien, una persona madura asume las consecuencias de sus decisiones sin buscar excusas y mucho menos victimizándose. Una persona madura entiende que el pasado no se puede cambiar, pero el futuro depende 100% de lo que hagamos el día de hoy. Además, aprender a pedir perdón sin rodeos cuando se equivoca, y también una persona madura pone límites claros con respeto. Acuérdate, la madurez empieza el día que tomas el control total de tu vida. Así de simple, ¿eh? Vámonos con más, no le cambies.
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0: Oigan, y ya para finalizar, y hablando de señales de que nos convertimos en personas maduras, fíjate, hay un detalle sutil que demuestra que te has convertido en un adulto maduro. ¿Y sabes cuál es esa señal, ese detalle sutil? Bueno, pues es justamente la capacidad de alegrarte sinceramente por los logros de los demás. Cuando maduramos, la envidia pierde fuerza porque entiendes que el éxito ajeno no le resta nada a tu propio camino. Te enfocas en tu proceso, dejas de compararte en redes sociales y aprendes a disfrutar de tu propia compañía sin necesidad de la aprobación de nadie. Así que florecer a tu propio ritmo también es crecer. Aplica esta regla el día de hoy. Nos vamos, gracias. En la producción de los controles, el suave. Detrás de este micrófono soy Diana Santana. Cuídate mucho, gracias. Bye, bye.
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0: Hola, hola, bienvenidas y bienvenidos a esta madrugada. Y bueno, pues qué rápido pasa el tiempo, ¿verdad? Pero ¿por qué sentimos de repente esa sensación de que los días pasan muy rápido? Lo platicamos el día de hoy. Monty Villalobos, hola, hola, Monty. Rafita, ¿cómo andamos? Salvador Ángeles Robles, soy Chava, es un gusto, es un placer. Y quédate con nosotros porque estamos juntos ya a través de toda la cadena Cristal.
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0: tienes esa sensación de que los días pasan muy rápido, ¿cuál es la prisa? ¿Y a qué se debe? Principalmente a un fenómeno psicológico y cerebral relacionado con la percepción del tiempo, la rutina y la memoria. De repente faltan esas novedades. Cuando somos adultos, estamos repitiendo las mismas actividades cada semana y eso hace que nuestros días pasen rápido.
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0: saludando el día de hoy a toda la gente que está en las diferentes clínicas, en los diferentes hospitales, deseando lo mejor. Cuídense mucho, échenle ganas y bendiciones. Hoy con esa sensación de que los días pasan muy rápido, falta de novedades, hay que tratar de cambiar la rutina. Lo mismo pero diferente, dicen, menos recuerdos. El cerebro mide el tiempo por la cantidad de recuerdos nuevos que guarda, y como estamos haciendo lo mismo todos los días, no le estamos dando a nuestro cerebro recuerdos nuevos. Los atajos mentales, como la rutina ya es conocida, el cerebro borra detalles repetitivos y hace que el día parezca más corto al recordarlo. Las pantallas, las redes, el uso constante del teléfono celular y el consumo de información rápida saturan la atención. Navegar sin parar en internet crea un efecto donde el tiempo se esfuma sin que la mente registre actividad significativa. Eso hace que nuestros días se vayan rápido.
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0: ¿Y por qué estamos sintiendo esa sensación de que los días pasan muy rápido? La velocidad de la Tierra, la rotación más rápida. Los científicos han registrado que la Tierra rota un poco más rápido en ciertos periodos recientes, acortando algunos días por fracciones de milisegundos. Y bueno, pues ya platicamos de tantas cosas que hacen en nuestra vida adulta, que los días parezcan que pasan rapidísimo. Pero no te me estreses de más. Trata de disfrutar el momento, trata de disfrutar el presente. Disfrutemos este nuevo día. Soy Chava, te mando un abrazo.
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0: pasa, chiquillos? ¿Cómo están? Muy buenas madrugadas. Bienvenidos todos a esta maravillosa, maravillosa madrugada, donde los saludamos con muchísimo gusto. Está Alex El León en la producción, al igual que Jimenita. Mi nombre es Manuel Barrón, y vaya que hoy para muchos, pues es complicado. Yo no sé por qué se complica la vida nada más por complicárselas. Hoy es martes 13, muchos dicen, ¿saben qué? Yo mejor no me salgo de casa, mejor me quedo en la cama. Pues, ahora sé que cada quien, pero pues es un día normal, ¿no? Hay que vivirlo como tal. Martes 13 de octubre del 2026. Bienvenidos todos a Los Grandes Grupos.
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0: Bonitas canciones estas de los gruperos de los 90, sobre todo de los 90, que en muchos casos pues se originaron desde los 80, en algunos casos desde los 70, pero qué gran auge tuvieron todos ellos en esa década tan bonita de los 90. ¿Alguna canción? Adelante. Oigan, hace rato que platicábamos de las fechas así medias, pues no sé, supersticiosas. ¿Te ha pasado realmente algo en esas fechas de un martes 13, viernes 13? ¿Eres de los que evita los gatos negros? Pasar abajo de la escalera, te pones histérico cuando rompes un espejo. ¿Tú eres así? A ver, compártenos. Ahí está el WhatsApp y también líneas telefónicas.
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0: Muchas gracias. Seguimos con mucho, pero mucho más en esta madrugada de los grandes grupos. ¿Alguna canción? Estaba pensando títulos o más bien nombre de grupos que tengan algo que ver con esoterismo, con magia, con cosas de superstición. Lo dije hace rato, Los Gatos Negros puede ser una. Abracadabra puede ser otro. ¿Cómo está? Los Temerarios. No tiene que ver, pero te pone bien mal, mano. Cuando andas de capa caída, te transformas, ¿cómo no? Luego, si vas por unas serpientes bien elásticas, nada, ¿qué te cuento? ¿Qué te digo? Pero bueno, tenemos más en los grandes grupos.
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0: ya nos vamos. Muchas gracias a nombre de el buen Alex León, que estuvo en la producción, al igual que Alexita. Mi nombre, Jimenita. Oh, Alexa, ¿por qué Alexa?
1: ¿Alexa?
0: No, ¿sabes qué? Es que en algunas plazas vamos a regalar a Alexas. Por eso se me atravesaron los cables. Perdón, Jimenita. ¿No eres Jimena Alexa? No, ¿verdad? Mi nombre es Manuel Barrón, creo. Mañana, miércoles, estaremos con todos ustedes a partir de las 4 de la mañana. Se quedan con la Beckers. Muchas gracias, cuídense mucho y pórtense muy bien.
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feliz martes. Qué gusto poder estar contigo y acompañarte a través de Buenos Días Cristal. Rafita Madrid en la producción, soy Yas Quebec y juntos te deseamos un excelente martes, lluvioso, nublado, con frío. Abríguese, por favorcito. Estamos teniendo los remanentes de este huracán complicado, que por cierto, pues estuvo medio feíto su paso por tierra allá en Colima, en Manzanillo, suspendieron clases. Y bueno, pero ya está pasando. Pero a nosotros pues nos llegan los remanentes, entonces vamos a abrigarnos, a protegernos, por favorcito, y continuamos, vamos a iniciar. Buenos días, Cristal.

a disfrutar algo de Luis Miguel, mi Rafita. Se está haciendo viral un video donde lo ven con dos productores sumamente importantes. E incluso una fotografía donde se ve en un estudio. ¿Será que va a ser música nueva Luis Miguel? ¿Ay, se irá a arriesgar a hacer un tema nuevo? No lo sabemos. Lo que sí es que va con varios productores. Ya esta fotografía donde está en el estudio está haciéndose bastante viral. Y pues estaremos pendientes a ver si va a estrenar algún tema. Pero bueno, mientras tanto y mientras ese tema nuevo llega o esa colaboración, no lo sabemos. Escuchemos al Sol.

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Oigan, y el fin de semana, la noticia, bueno, para empezar, Angelita Aguilar, que estuvo de cumpleaños, ¿no? Con la fiesta rosa. Es una fiesta muy bonita, de color rosita, y bueno, echaron la casa por la ventana y todo. Y don Pepe Aguilar, que estaba cumpliendo 29 años de matrimonio con la señora Annelies, y obviamente publica en sus redes sociales un agradecimiento para su esposa, hizo un video ahí donde dice que pues están muy contentos y muy felices y celebrando su aniversario, y la felicita por aguantarlo tanto. Ay, sí. Vamos a escuchar a don Pepe.

Y ya que andamos hablando de los Aguilar, Majito Aguilar, que también ocupa nuestras noticias esta mañanita, resulta que tenía un concierto en Mérida y hubo una tormenta eléctrica muy fuerte y eso no permitió que la cantante saliera a complacer a su público. Pero ella ya estaba ahí, lista para presentarse cuando le dicen, por tormentas eléctricas, las autoridades han cancelado los eventos y obviamente pues le toca cancelar este de Majo. Y ella salió al escenario y le dice al público o le explica lo que acaba de pasar a su público. Y pues obviamente lejos de abucharla, pues le aplaudieron, ¿no? Tuvo la delicadeza de salir y decirles, no podemos hacer el concierto porque es peligroso para ustedes, para todo el equipo y hasta para mí. Pero lo más importante, pues para ustedes, porque están ahí, puede caernos algún rayo, alguna cosa, y esto terminar en tragedia. Bien por Majito Aguilar.

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1: Celebramos la vida. Continuamos acompañándote, linda mañanita para todos y felicidades a todos los que hoy están de cumpleaños celebrando algo bonito, algo especial. Esperamos que nos hagas partícipe de tus celebraciones y de tus festejos. Estamos a través de las redes sociales, en nuestra página oficial de Facebook, también en el WhatsApp, en las redes de Radio Cristal y en las líneas telefónicas. También estamos a tus órdenes. Hoy, 13 de octubre, es el Día Internacional para la Reducción de los Desastres. ¿Qué otra efeméride tenemos hoy? Día Mundial de la Trombosis. Es una efeméride muy importante para analizar. Esto se debe al nacimiento de Rudolf Virchow, que fue el médico que descubrió y describió la patología de la trombosis, haciéndola conocida y entendible para todos hoy en día. Entonces, bueno, pues es la efeméride de hoy.

donde quiera que estés, mi guapurita, en esta linda mañanita. Vamos a platicar de el señor Nata, don Natanael. Fíjense que Natanael Cano, pues el fin de semana anuncia a través de, bueno, primero anunció la disquera, la productora que él tiene, que le organiza las giras y todo eso, anuncia que van a quedar canceladas las fechas de Natanael porque está pasando por un problema complicado en cuestión de salud mental, y pues van a cancelar la gira porque lo primordial es su salud mental. Y luego ya el fin de semana, ya los papás de el Nata pues salieron también con un comunicado diciendo que para todos los demás, pues Natanael es un artista, pero para ellos es su hijo. Y lo más importante, pues, es atenderlo. Obviamente, pues lo van a internar, lo van a anexar, o sea, que pueda recuperarse de esas adicciones. Pues qué bueno, ojalá que lo logre, ojalá que pronto lo tengamos nuevamente en los escenarios, disfrutando de la vida y no echándosela a perder, caray.

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Estate, Señor, conmigo, siempre sin jamás partirte. Y cuando decidas irte, llévame, Señor, contigo. Porque el pensar que te irás me causa un terrible miedo. De si yo sin ti me quedo, de si tú sin mí te vas. Llévame en tu compañía donde tú vayas, Jesús. Porque bien sé que eres tú la vida del alma mía. Si tú vida no me das, yo sé que vivir no puedo. Ni si yo sin ti me quedo, ni si tú sin mí te vas. Por eso más que a la muerte, temo, Señor, tu partida. Y quiero perder la vida mil veces más antes que perderte. Pues la inmortal que tú das, sé que alcanzarla no puedo. Cuando yo sin ti me quedo, cuando tú sin mí te vas.

Las 6 de la mañana con 11 minutos, Edel Muñoz, Cristian Castro, el pollito feliz, el gallito feliz, se llama Osadía 611.

0: ¡Holis! ¡Crayolis! ¿Cómo estamos? Oigan, bienvenidos y bienvenidas en este martes. Martes 13, señores.
1: ¡Ay!
0: Martes 13, ¿de buena o de mala suerte?
2: ¡No, no, no!
0: ¿Qué dice el público? Bienvenidos, soy Diana Santana y me da mucho gusto de verdad poder acompañarte, poder estar con todos y cada uno de ustedes una vez más a través de los micrófonos del 103.7. Te invito a que te quedes conmigo, te pongas en contacto, echemos chismecito, echemos cafecito, ¿no? Todo lo ricolino de la mañana. Repórtate, salúdame, digan hola, buenos días, cuéntenme en qué colonia, en qué municipio, hacia dónde se dirigen. En el 55-58-6505-32. Repito, 55-58-6505-32 es el número que te va a conectar directamente a la cabina del 103.7. Oye, tenemos cumpleañeros el día de hoy. A reportarlos porque más adelante se va un pastelito rico, delicioso y sabrosón. Y va por cortesía de mis amigos de Repostería Creativa. ¡Público! Así estamos arrancando este turno. Pásenle lo barrido. ¡Bienvenidos!
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¿Cómo? Que le suba todo el volumen a los monitores de la cabina para cantar este rolón, para empezar a dar un concierto. Vámonos con Yuridia, tu patrona. Se llama Eres mi nada.

0: ¡Ay! ¡Qué rolononón! Las 6 de la mañana con 24 minutos. Línea telefónica número 2. Tengo a mi amigo Juan. Hola, Juan. Buenos días. ¿Cómo estamos?
1: Buenos días, Anita.
0: ¿Cómo andas?
1: Bien, bien. Aquí me da trabajando.
0: ¿A qué nos dedicamos, Juancho?
1: Estoy en un taxi.
0: ¿En un taxi? ¿Por dónde?
1: En Cuautitlán, Cali.
0: En Cuautitlán, perfecto. Oye, ¿y hoy es el cumpleaños de tu hermana
1: Mayra? De mi hermana Mayra.
0: ¿Mayra es más grande, más chiquilla que tú? ¿Qué
1: más
0: onda?
1: Más chica.
0: Más chica. Bueno, pues vamos a marcarle a Mayra. ¿En dónde andará la Mayra?
1: ¿Mande?
0: ¿Dónde andará la Mayra ahorita?
1: En Los Agaves, Tultitlán.
0: Ok. ¿Crees que ya se haya despertado?
1: Pues yo creo que sí.
0: Si no, ahorita la despertamos, ¿no?
1: Ok, gracias.
0: Perfecto, ahí estoy marcándole. Mayra de Tultitlán, contéstanos, por favor, porque tu hermano te quiere hacer un cristenlace. Oye, ni siquiera... Manda directo a buzón.
2: Al terminar los tonos siguientes.
0: Manda directamente a buzón. Déjame, le vuelvo a marcar, ¿sale? Porque nos anda mandando directamente a buzón. A ver, ¿podemos marcarlo nuevamente? ¡Producción! Ok. 55. 7. ¡Uy! Ya nos colgó el otro también. ¡Qué bárbaros! ¡Qué bárbaros! Nos colgó Juan y su hermana mandaba directamente al buzón. Ahorita me va a decir el Juan: ¡ay, es que se me cortó! Bueno, ni modo, vámonos con más música. Oigan, aquí está esto de Fernando Álvarez. Para todos aquellos cumpleañeros que están celebrando algo importante el día de hoy, ahí les va esta canción con mucho cariño para ustedes. Ya las 6:26 minutos.

Las 6 de la mañana con 28 minutos, 6 con 28. Oigan, atención, momento de felicitar a aquellos que celebran su santo hoy, martes 13 de octubre. Si tú te llamas Fausto, si tú te llamas Edgar, o si tú te llamas Eduardo, muchas, pero muchas

0: Oye, conocemos a alguien que se llame Fausto. Fausto. ¿Qué onda? ¿Ningún Fausto? No, compañeros, no se pasen. Fausto, no. El laberinto del Fausto. Ah, no, ¿verdad? Edgar Vivar, si es cierto, el señor Barriga en El Chavo del Ocho. Edgar, Kika Edgar, no vale, no, ¿verdad? Creo que no, Kika Edgar no. Edgar, ¿se acuerdan de ese primer video viral de ¡Ya, güey! Pues el chavito se llama Edgar y que, por cierto, a través de sus redes sociales anunció el bodorrio, anunció el casamiento y toda la cosa. Así que, si ustedes recordarán, un niñito que va cruzando, ¿no? Y le están moviendo como las tarimas por donde cruza el río. Y empieza, ¡ya, güey! ¡Ya, cálmate, güey! ¡Ya, güey! Pues ese niñito también se llama Edgar. Eduardo, ¿qué otro Eduardo? Eduardo Videgaray, si es cierto, conductor. Eduardo Lalo España, Eduardo España, si es cierto. Eduardo Santa Marina, también actor. Eduardo. Ay, creo que ya no más. Ya son todos los Eduardos, todos los Lalos. Bueno, felicidades a todos los que se llamen Fausto, Edgar y Eduardo. Por acá dice Sandrita que Fausto también es un cantante colombiano. Perfecto. Vámonos a la pausa comercial. No le cambie. 6:31 a.m.
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0: Hola Dianita, buenos días, ¿cómo estás? Aquí saludándote el buen Isra desde este lado ahora de Los Reyes Acosac. Hoy, ¿qué crees? Que yo me llamo Isra, pero tengo dos nombres. Me llamo Edgar Israel, así es que también es mi santo. Un aplauso para mí, bravo, bravo. Y también, ¿sabes quién te faltó? El señor que da bofetadas, el grandísimo Eduardo Yáñez. Saluditos.
1: ¡Felicidades, Edgar!

0: ¡Ay, ay, ay! El rey de la taquilla, Julián Álvarez. Se llamó Te Hubieras Ido Antes. Línea telefónica número 2. Tengo a mi amigo Ricardo. Ricardo, buenos días. ¿Cómo estás?
1: Muy buenos días. Muy bien, gracias, gracias.
0: Me da gusto saludarte. Cuéntame, ¿en qué municipio andas?
1: Mire, estoy acá en el municipio de Huehuetoca, Estado de México.
0: Ok, y tú quieres un cristenlace para Delia. ¿Me estabas platicando sí. que Delia es tu amiga?
1: Sí, sí, es mi amiga, claro.
0: ¿Hoy está cumpliendo años o nada más así, de gusto y ganas?
1: Mire, pues fue su cumpleaños el día de ayer, la verdad, pero no me pude contactar con usted.
0: Ah, ok. Bueno, pues vamos a marcarle a Delia. ¿En qué municipio andará la Delia?
1: Ella, mire, está ahorita en la San Felipe de Jesús.
0: Ah, ok. Vamos a marcarla entonces.
1: Claro.
0: Adelia. Ojalá que nos conteste. Ponchonguitos. 5570 48.
1: No, es 5570.
0: Sí, por eso.
1: Ah, perdón, sí, perdónenme.
0: Y ahí hasta me desconcentraste, Ricardo.
1: Perdón.
0: ¡Qué bárbaro!
1: Es que hoy 60.
0: No.
1: Claro, perdón.
0: O sea, sí, sí, sí, todavía no me sube agua al tinaco así del todo, pero no, sí, aquí ando marcándole bien, Ricardo, tú tranquilo. Ahí está, ahí ya marcamos, que suene, ahí está sonando.
1: Sí, gracias.
0: Ay, no contesta. No, hombre, Ricardo, se me hace que va a estar bien dormida.
2: Tu llamada está...
0: Uy, mandó a buzón. Le vamos a intentar nuevamente. ¿Sale, vale, Ricardo?
1: Sí, gracias.
0: Ahí vamos de nuez. 55. Ajá. Ahí estamos marcando nuevamente. Ahí está, Ricardo, ¿eh? Ahí estamos de nuez.
1: Sí.
0: Ay, ay, ay, contéstanos, Delia. Delia de la San Felipe de Jesús. Esta llamada es para ti. No. Se me hace que ahorita está soñando con el William Levy o algo así que no se quiere despertar, Ricardo.
1: Sí, sí.
2: Hola.
0: Hola, buenos días. ¿Delia?
2: Sí.
0: Hola, Delia, ¿cómo estás? Te habla Diana Santana de Radio Cristal 103.7. Buenos días.
2: Buenos días.
0: Me da gusto saludarte, Delia. ¿Te despertamos?
2: Sí.
0: Ay, Delia, discúlpanos, Delia, perdónanos. Pero es por una noble causa. Sé que el día de ayer tú cumpliste años, ¿correcto?
2: Sí.
0: Oye, ¿te suena el nombre de Ricardo?
2: Sí.
0: ¿Qué es de ti, Ricardo?
2: Es mi amigo.
0: Es tu amigo, pues, ¿qué crees, Delia? ¿Qué crees que hizo el Ricardo?
2: Hizo Don Richard, le digo Don Richard.
0: Don, ¿le hablas con respeto y toda la cosa?
2: Así.
0: Don Richard. Oye, ¿por qué el don y no nada más Ricardo a secas?
2: No sé, ya. Un día le dije así, yo siempre le digo Don Richard.
0: Oye, ¿y dónde se conocieron? ¿Hace cuánto son amigos? ¿Qué onda?
2: Hace muchos años, no me acuerdo, que yo trabajaba para él, tenía una paletería.
0: Ok. Tú trabajabas en la paletería.
2: Ajá. No, o sea, yo iba a vender paletas a una escuela que estaba ahí cerquita de la paletería.
0: Ah, ok. O sea, le echabas la competencia, Delia.
2: O un carrito. No, de él.
0: De sus propias paletas. Carrito. Ah, perfecto. No. Espérate, Delia, déjame, le echo otro sorbo a mi café porque no me está subiendo agua al tinaco. Pues, ¿qué crees? Que Don Richard se comunicó conmigo y lo tengo en la línea telefónica número 2 y quiere felicitarte. Así que, Don Richard... Que salga de su ronco pecho, adelante.
1: Sí, muy bien, gracias. Pues muy buenos días, amiga Delia. Espero que te la hayas pasado mucho, muy bien ayer, y que te la sigas pasando muy bien hoy, toda la semana, si es posible. Pues tu familia es muy grande y te quieren mucho, te adoran, te aman. Síguetela pasando muy bien en unión de ellos, de tu papá, de tus hermanos que están ahí. Yo pienso que pues el fin de semana verás a tus hijas, a tu hijo, tu nietecito. Pues no me queda más que desearte muchas felicidades y que siga el pastelazo. Que Dios te llene de mucha paz, que te dé, siga dando fortaleza para tu bienestar, para tu. Sé que tú eres una gran mujer, que te vales por ti misma, ¿verdad? Te felicito mucho, que Dios te bendiga, que te dé una larga vida y que sigas cumpliendo más años. Y gracias por permitirme seguir siendo tu amigo durante mucho tiempo. Tú sabes que tú me has ayudado a superar muchas cosas físicas, tanto emocionales como, sí, tú sabes todo lo que he pasado en la vida y ahí estamos. Gracias. No tengo más que agradecerte. Yo también a tu amistad.
0: Don Richard, todo un poeta usted, habló bien bonito.
1: Le digo.
0: Oiga, y no, acá con Delia, nada.
1: No, pura amistad, pura.
0: Esa risita picarona, esa risita picarona. Delia, ¿soltera, casada, viuda o divorciada?
2: Viuda.
0: Viuda, y acá con Don Richard, nada.
2: Pues nada, no, somos amigos muy queridos de muchos años.
0: Amigo, dijeran a Gabriel, amigo, simplemente amigo. Oye, pero nunca te ha llamado la atención. Fueras la dueña de la paletería, Delia. No es cierto, Delia, no es cierto. Sigan manteniendo esa bonita amistad. Y pues si se diera otra cosa, ¿le entraría o no le entraría a Don Richard?
1: Pues ahí en el camino se dan las cosas, pues ya, ¿qué onda? Pues yo creo que, pues sí.
0: Don Richard sí quiere, hombre. Oye, ¿no le darías así una oportunidad de una salidita, Delia?
2: No, sí, hemos salido a comer, sí, salimos.
0: Pero
2: ya somos amigos.
0: Pero no algo más. ¿Cuántos años llevas de viuda? Discúlpame, Delia.
2: Ya
0: 17
2: años.
0: Uy, no, Delia, no te darías así una más allá de una amistad con Don Richard. No, acá como que dices, ay, Don Richard.
2: No, somos amigos.
0: Híjole, no, ahí le va a costar trabajo, Don Richard, pero usted puede.
1: Sí, yo me voy a tirar la toalla.
0: Eso, esos son hombres, no payasos. Don Richard, pues la voy a dejar. Delia, te voy a dejar con esta canción tan bonita que justamente te seleccionó Don Richard para hoy en tu cumpleaños. Es de los dandies porque él, romántico, ¿no? Don Richard es todo un dandy, ¿eh?
1: Se llama
0: Gema, con mucho gusto para ti, Delia.
2: Oh, gracias, Don Richard. Gracias, señorita.
0: Invítela a comer, Don Richard.
1: No, pues yo creo que sí ya va a estar invitada, a ver qué día puede. Yo creo que el lunes o martes.
0: Pues bueno, está bien. ¿Aceptas la invitación, Delia?
1: Sí.
0: Perfecto. Dice Delia, la gorra ni quién le corra, ¿verdad, Delia?
2: No.
0: Te mando un abrazo, cuídate mucho. Gracias, Don Richard.
1: Gracias. De nada, a usted, buen día.
0: Ahí sigan echando la luchita, Don Richard, ¿eh?
1: Claro.
0: Va a caer.

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3: Oye, por acá dice Ignacio. Buen día, Dianita. ¿Crees que me puedas poner una canción? La de Acaríciame, de la Orquesta Salas. Híjole, Ignacio, te la catafixio por esta, que también es de Orquesta Salas, pero se llama Después de Tanto, ¿sale? Ya a las 6:53.

¡Ay, ay, ay! Para todos los que anden borrachillos de amor, espérense, porque apenas es martes, ¿eh? Nada más se vale andar borracho, pero de amor. Del otro borracho hasta el viernes.

0: Las 6:59, 6:59. Atención, amigos automovilistas. Hoy, martes 13 de octubre, no circulan los vehículos con engomado rosa, que su placa termine en 7 u 8 y que cuenten con holograma de verificación 1 o 2. Repito, hoy no circulan los automóviles con engomado rosa, que su placa termine en 7 u 8 y que aparte cuenten con holograma de verificación 1 o 2. Acuérdate que el hoy no circula aplica a partir de las 5 de la mañana y hasta las 10 de la noche. Vámonos a la pausa comercial, no le cambies. Ahí viene la información de los expertos.
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Oigan, ¿y sabían ustedes que el módem de internet puede funcionar mejor en el segundo piso de tu casa? Te lo voy a contar en la información de los expertos y yo te pregunto, ¿en qué lugar de tu casa está puesto el módem? ¿En el primer piso o en el segundo piso? A ver, cuéntamelo.

0: 7 de la mañana con 12 minutotes, 7 con 12, vámonos con la información de los expertos. Oigan, y se los platicaba hace un ratito, ¿sabían ustedes que el módem de internet de tu casa puede funcionar mejor si se coloca en el segundo piso? Oye, y dice Amparo, ¿y si vivo en el tercero o en el cuarto piso, qué pasa? No, o sea, se refiere cuando tienes una casa de planta baja, primer piso, ¿no? O como le llamamos normalmente, primer piso o segundo piso. Si vives en departamentos o en casa dúplex, pues obviamente tu casa es de un piso y debe de estar ahí. No le vas a decir al vecino, oiga, vecino, ¿me deja poner el internet? Es que la Diana Santana me dijo que lo tenía que poner en el segundo piso. No, bueno, te cuento. Fíjate, ¿sabían ustedes que la ubicación de tu módem puede influir mucho en la calidad de tu conexión a internet? Y no lo digo yo, señores, lo dicen los expertos. Yo te pregunto, ¿en qué lugar de tu casa tienes el módem? Yo, pues es que cuando llegan ni te preguntan en dónde lo quieres, ¿no? Ya nada más ahí como que es por inercia lo ponen en la planta baja y por lo regular siempre está en la sala. Yo en mi caso, en su casa, lo tengo en la sala, justamente en la planta baja. Ahí lo tengo. Pero bueno, dicen los expertos que colocarlo en el segundo piso puede ayudar a distribuir mejor la señal del Wi-Fi, especialmente si tienes dispositivos en habitaciones de arriba o en diferentes áreas de tu casa. Pero ¿a qué se debe? Ahí te va. A que las ondas de Wi-Fi se propagan en distintas direcciones y pueden perder intensidad al atravesar paredes, techos u otros obstáculos. Además, colocar el módem en un lugar elevado y despejado puede ayudar a que la señal llegue a más espacios sin tanta interferencia. Pero ojo, ojo, ojo. No siempre el segundo piso es la mejor opción, ¿eh? Si utilizas internet principalmente en la planta baja, quizás sea mejor colocarlo en una zona central de esa área. Recuerda, el mejor lugar para tu módem es una ubicación elevada, abierta y lo más céntrica posible, según donde utilices más dispositivos. Acuérdate que un pequeño cambio de ubicación puede hacer una gran diferencia en tu experiencia de conexión. ¿Y ustedes en qué parte de su casa tienen el módem de internet? A ver, platíquenmelo en el 5558-650532, ¿en la parte alta o en la parte baja de su casa? Voy a la pausa, no le cambies. Es el 103.7, ya a las 7:15.
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La música de Rayito Colombiano se llama Soy Latino, 7 de la mañana con 17 minutos. Oigan, ¿sabían ustedes que hoy es el día sin brasier? Hoy es el día de no ponerte bra. Ahorita te cuento.

Vámonos con dos voces del regional mexicano, Vicente Fernández y El Recodo. Se llama La Diferencia, ya a las 7:21 minutos.

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1: Las 7 de la mañana con 27 minutotes, 7 con 27 por acá, dice Arturo, la crayola. Yo bajé mi módem del segundo piso porque mi módem ya parecía tendedero. Mis vecinos se colgaban de la señal. Excelente fin de semana. Ah, no, ahora yo qué excelente fin de semana. Dice, excelente día. Yo ya queriendo que sea, ya llegó el fin de semana para tirar party, tiriqui, tiriqui. Dice, buenos días, Dianita. Sí lo tenemos en la planta baja en el centro de la casa para que todos los que nos visitan lo puedan usar, pero a mi cuarto no llega la intensidad de megas. Y eso que según está al máximo. Atentamente, el Carlitos. Oye, pues es que a lo mejor justo eso pasa, ¿no? Que arriba... pues no te llega la señal. Lo recomendable sería que lo subieras por si arriba, en la parte alta de tu casa, tienes como más dispositivos que puedas desconectar. Que si la tele, que si la Alexa, que si la tele del cuarto de los chamacos, que si los celulares y todo. Entonces, pues creo que te convendría arriba. Oigan, y ahora sí, vámonos con la efeméride del día de hoy. ¿Sabías tú que hoy es el día sin brasier? Espérenme tantito. ¿En este momento? ¿No? Ah, ok, no. Dicen que no. Pues hoy es el día sin brasier y seguramente muchas mujeres, vamos a decir, ojalá que sí pudieran dar uno así, sin brasier y sin que se te quedaran viendo como de, por ahí está loca porque no trae brasier. ¿No? Bueno, te cuento que la iniciativa surgió en el año 2011, inicialmente el 9 de julio, y después se trasladó al 13 de octubre para coincidir con el mes de la concientización sobre el cáncer de mama. Su popularidad de El Día Sin Brasier creció a través de las redes sociales bajo el nombre de No Bra Day, con tres ideas principales. La primera... concientizar sobre el cáncer de mama. Número 2, promover la autonomía corporal. Y número 3, visibilizar la comodidad y la diversidad corporal. Y es que las mujeres no me van a dejar mentir, ¿eh? O sea, cuando llegas a casa, lo primero que quieres hacer es, mira, dejarlas libres. Libre soy, libre soy. ¿Sientes una agusticidad? Pero bárbara, rica, ¿eh? ¿Se han preguntado en qué año apareció el primer brasier? Bueno, fíjate que la historia del brasier moderno tiene una fecha clave, que es el 3 de noviembre de 1914. Ese día, una chica estadounidense llamada Mary Pels Jacob, pues obtuvo la patente de un diseño llamado Buckles Brasier. Aunque se dice, se rumora, se comenta, se chismea, se cacarea que ella no inventó la primera prenda de soporte mamario de toda la historia. Pero ahí te van los beneficios de andar sin brasier. Ahí te van, para que tomen nota, chicas, ¿eh? Mayor comodidad. Ay, evita la presión de las bandas, los tirantes y en algunos modelos la varilla que puede clavarse o apretar. Número 2, menos irritación de la piel. Y es que si el brasier te produce rosaduras, marcas, sudoración o molestias debajo del busto, el quitártelo pues puede ayudar a evitar esos síntomas. Sensación de descanso, esta es bonita. Estar sin brasier en casa o a la hora de dormir puede hacer que te sientas más libre, especialmente si acostumbras a utilizar modelos pues bastante ajustados, con su bonito push-up, ¿no? Y bueno, también te da más libertad de movimiento porque algunas mujeres pues sienten menos restricciones al caminar, al descansar o al realizar actividades cotidianas de bajo impacto. Así que bueno, ya lo sabes, hoy es el día de andar sin brasier, pero hay un mito pues muy sonado, ¿no? Dicen, No, es que si no usas brasier, se te van a caer. Se te van a caer. Ahí las vas a traer como calcetín con canica. ¡Mentira, público! Es uno de los mitos más frecuentes. La evidencia no permite afirmar que dejar de utilizar brasier provoque por sí mismo que la boobie se te caiga, ni que usarlo pues prevenga su caída de manera permanente. La forma de nuestro busto cambia por factores como la edad, la genética, los cambios de peso, el embarazo e incluso la elasticidad de la piel. Así que mentira si te dicen, ay, si no usas brasier se te van a caer, se te van a colgar. Mentira, mentira. Así que bueno, ya lo saben, hoy es el día de andar sin brasier. 7:32 a.m, no le cambies.
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2: Las 7:35.

Por acá dice, hola Crayola, buenos días, un fuerte abrazo para ti. Soy Irma Martínez de la Guadalupana Cuautitlán. Ya voy camino al trabajo y saludos para Gustavo, que es el que me lleva a mi trabajo. Mucha suerte en su día y bendiciones para él. Gracias, hermosa, y que tengas un buen día. Igualmente, te mando un abrazo. Mi querida Irma, que te vaya al 103.7, es la música de Ariel Camacho.

0: Oye, por acá dice, bonita mañana, vamos en una linda peregrinación rumbo a la Basílica de Guadalupe. No me olvido de ustedes, locutores. Que Dios los bendiga siempre y que cada día tengamos bonitos programas. Los quiero mucho, atentamente, Adri. Gracias, Adri. También nosotros te queremos mucho. Las 7:42.
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1: Échale agua a la Natalia Jiménez, hombre. Dije, se nos va a ahogar, oye. Oigan, déjenme mandar un saludo muy especial para mi amigo Manuel, que ya va rumbo a la chamba. Dice, pero siempre escuchándote. Un fuerte abrazo. Feliz martes, 13. Ay, nanita. Y quiero mandar un saludo para toda la banda de Sonido Cairo, que andan ahí con actitud al 103.7. Muchas gracias. Y ahora sí, vámonos con la pregunta mañanera. Ay, no sé ustedes, pero a mí ya me está dando calor. Es momento de que me quite a Carlitos Rivera de encima con esta cobijona. Con esta cobijona que yo traía, mi frazada de Carlitos Rivera, ya. Hazte para allá, ya. Ya me diste calor, Carlos. ¡Ay, qué! Me diste calor, hazte para allá. Oiga, llegó el momento de la pregunta mañanera. Ya me dio calor, no manchen. No está haciendo calor, ¿verdad? 13 grados la temperatura en este momento. 13 grados. Ahora con la pregunta mañanera del día de hoy, público. Ahí te va. Creo que la mayoría de nosotros hemos ido, aunque sea una vez, a un concierto. O sea, aunque sea una vez. Así que la pregunta del día de hoy es: cosas que te molestan, que te chocan, que te pip de los conciertos. Cosas que te molestan de los conciertos. ¿Qué dice el público? Cuéntamelo en el 5558-6505-32. Cosas que te molestan de los conciertos. ¿Sabes qué? La reventa. Uy. Ya sabes, tú estás formada en la fila virtual para poder alcanzar el boleto de ese artista que te gusta y de repente ya no hay boletos. Ya no hay boletos y cuando los quieres comprar en reventa, no manches. O sea, si de 15 mil, 25 mil pesos, dices, no hombre, ¿de qué se trata?
2: ¡Ay, caramba!
1: Entonces creo que una de las cosas que chocan de los conciertos es justamente los revendedores. Cuéntenme ustedes qué cosas le chocan de los conciertos en el 5558-650532. Voy a la pausa, no le cambies.
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3: Las 7:51.

Oigan, saludos para la pequeña Nicole, que ayer cumplió años. Muchas felicidades, Nicole. Dice, y se me hace que ya son los bochornos, Dianita. No, hombre, Nicolás, con mis poderosísimos casi 38, no creo. ¿O sí? ¿Quién sabe tú? Ay, no, no lo sé, no lo sé.

0: Las 7 de la mañana con 57 minutos, 7:57, vámonos. Aquí está tu dosis de buena vibra, tu dosis de buena energía y esta frase para que hoy, como todos los días, tengas actitud al 103.7. Tal vez no se rompió todo. Tal vez no se rompió tu vida. Tal vez no se rompió la ilusión que tenías con una persona, los planes que imaginabas a su lado o esa historia que creías que iba a durar para siempre. Tal vez lo que terminó no fue tu felicidad, sino una etapa que no tenías ya para darle más. Y claro que duele. Claro que duele aceptar que algo en lo que pusiste tanto amor, en lo que pusiste tantas ganas, en lo que pusiste tanta esperanza y tantos sueños, no terminó como tú lo imaginabas. Pero quiero que recuerdes una cosa. No se rompió tu valor, no se rompió tu esencia y tampoco se rompió tu capacidad de volver a empezar. Que esa persona no se haya quedado no significa que no sea suficiente. Que una historia haya terminado no significa que no merezcas una bonita historia de amor. A veces la vida nos obliga a soltar lo que queríamos para enseñarnos a descubrir lo que realmente necesitamos. Así que respira, date tiempo y llora. Llora si lo necesitas, pero jamás, jamás te rindas contigo. Porque quizá hoy sientas que perdiste demasiado, pero algún día vas a voltear hacia atrás y entenderás que no todo lo que termina es una pérdida. A veces se rompe una ilusión para que puedas reconstruir tu vida sobre una verdad más bonita. ¿Y sabes cuál es esa verdad? Que tú que me estás escuchando sigues siendo valioso. Que tú que me estás escuchando mereces ser feliz. Y que siempre puedes volver a empezar. Así que acuérdate, tal vez no todo está roto.
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Las 8 de la mañana con 9 minutos, 8 con 9, por acá dice Irma, dice, gracias por tus palabras, me llegaron, qué linda. Oigan, y si ustedes quieren disfrutar nuevamente de tu dosis de buena vibra del día de hoy, vayan a nuestro canal de WhatsApp, únanse, y ahí las estamos subiendo todos los días. Ve en este momento a nuestro estado de WhatsApp, únete al canal de WhatsApp y disfruta de la dosis de buena vibra y compártela con quien tú quieras. Aquí está David Bisbal, se llama Amor Eterno, las 8 con 9 minutos.

0: Las 8 de la mañana con 13 minutos, 8:13. Ahora sí, público, cuéntenme, ¿cuáles son esas cosas que te molestan, que te chocan de los conciertos? Buenas.
1: Las cosas que me molestan, Dianita, buenos días, son que se vaya el audio, que falle el audio.
0: Sí.
1: Y que la gente tome cosas que no son de ellos. Esa vez en el concierto, a la de al lado le quitaron su celular.
0: ¿Cómo crees?
1: No sabemos quién se llevó el teléfono.
0: Por acá, ¿qué onda, Iván?
2: Hola, hola. Y Anita, ¿cómo estás? Buenos días. Mira aquí, antes de llegar al trabajo, echarme un café, porque sin café
0: eso
2: no avanza el carro.
0: ¿Es correcto?
2: Cosas que me molestan en los conciertos. El alto precio de la cerveza, la gambita.
0: Sí. La verdad es que sí, ¿eh? Buenas, buenas. ¿Qué onda, Miguel?
3: Hola, Crayolis. Muy buenos días, Jenny.
0: Buenos días.
3: Cosas que me molestan en los conciertos. No manches, cuando es un concierto bueno, todos parecen músicos, todos te van tocando, pero nadie canta. No, pero que la chela la venden bien cara, no inventen. Que le bajen tantito. A veces uno completa nada más para su boletito.
0: También.
3: Y todavía la chela no te la dan bien cara, que le bajen, que le bajen. Que tengas excelente día, Dianita.
0: Están viendo que uno apenas si le alcanza para el general, mano. Y luego te cuesta más cara la chela que el boleto, oye. Oye, ¿en cuánto está? Como en 2.50, ¿no? Como en 2.50 más o menos la chela en un concierto. Ay, no, qué coraje. Imagínate, de dos chelas ya son 500 pesos. No, cállate, ya es la comida de dos días, tres días, oye. Por acá, ¿qué onda? Buenas, buenas, ¿cómo andas, Lili?
4: Hola, Crayolis, saluditos, Dianita, desde Toluca la Bella, soy Lili Tobar.
0: Gracias.
4: Y pues a mí lo que me fastidia en un concierto es que la gente se empiece a aventar.
0: Sí.
4: Y aparte de eso, pues que te bolseen.
0: Sí,
4: estás
0: sí, es
4: bien
0: cierto.
4: Activa bailando, cantando. Ajá. Y en eso se empieza a aventar la gente, te bolsean o luego salen hasta los macanazos. Gracias, Dianita, excelente día.
0: Te mando un abrazo, Lili. Hugo, ¿qué onda?
5: Hola, Dianita, buenos días. A mí lo que me molesta de los conciertos,
0: la verdad es que sí,
5: es que den bien caras las cosas.
6: Hola,
5: hacen su agosto los de los conciertos. Todo bien caro, pero bueno, así es esto. Saludos, buen día y bendiciones.
0: Oye, ¿o qué onda cuando sales del concierto, que quieres pasar a echarte unos tacos y alrededor de donde fue el concierto, así de 5 tacos por 120, dices, ¿qué? Da todo bien caro, ¿verdad? La merch también. Luego uno queriendo luego por eso uno no compra la merch oficial, porque también la dan bien cara. Voy a la pausa comercial. Cuéntame cosas que te molestan de los conciertos. Voy y vengo.
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17: Las buenas. Pues a mí lo que me molesta... No, pues no me molesta nada porque yo no he ido a ningún concierto. Saludos.
18: ¡Ay, caramba!

Hola, muy buenos días, Dianita, que tengas un excelente y maravilloso día. Pues cosas que me molestan de los conciertos, pues que uno que no creció mucho, que la naturaleza no le ayudó mucho con la estatura, que toque una persona mucho más grande que uno y no te deja ver el concierto a gusto.

0: las 8 de la mañana con 28 minutos, 8:28. Oigan, tienen cumpleañeros de hoy, 13 de octubre. Es momento de reportarlos porque más adelante se va un pastel cortesía de Repostería Creativa. Así que si tú tienes un cumpleañero el día de hoy, repórtalo. Por acá Nico dice, tráfico intenso de Melchor a Cuautitlán, a la altura del Chilar. Y me manda foto y mira, ahí está completamente parado. Por acá, buenas, buenas. ¿Qué onda, Alicia?
1: Dianita, muy buenos días.
0: Buenos días.
1: Diga, a mí lo que me molesta de que pasen un concierto es que peleen, que haya muchos problemas, eso me molesta. Porque en vez de irte a divertir,
0: sí,
1: sales con miedo. Saluditos.
0: Sí, es cierto. ¿Qué onda esa gente que se va a pelear en un concierto? Oye, ¿de qué se trata? Por acá, Mariana.
2: Hola, Dianita, buenos días.
0: Buenos días.
2: Lo que a mí me molesta de los conciertos es que sale carísimo el boleto. Sí. Agarras un lugar hasta adelante para ver a tu artista y que te ande del baño. Y el baño sea hasta el otro extremo y hasta atrás.
0: No, pues ya valió. Ya valió. Por acá, buenas, buenas. ¿Qué onda, Migue?
3: Hola, Crayoli.
0: Buenos días. Sí,
3: saludos desde Villa de las Flores. Cosas que me molestan en un concierto. Las personas que cada 10 minutos quieren ir al baño. Hijas de Dios.
0: Ay, sí.
3: Son tremendas, son tremendas.
0: Sí, sí, es cierto,
3: no
0: tienes razón.
3: El concierto a gusto.
0: Tienes toda la boca, pero mira, escupiste razón, Migue. Sí, es cierto. Oye, aparte, por ejemplo, peor cuando son lugares como muy... el espacio no es tan grande, ¿no? Y que tienes que atravesar a toda la gente para poder salir de tu fila y llevar... con permiso, con permiso, con permiso, con permiso, con permiso, con permiso, con permiso. Y ya, dices, bueno, ya pasó uno. Y luego ahí viene de regreso y otra vez, con permiso, con permiso, con permiso, con permiso. Y se levanta como 3 veces al mendigo baño. ¡Espérate! Ay, no. ¿Sabes qué otra cosa que también molesta de los conciertos? Y ahorita lo platicaba con Rosita fuera del aire. La gente que se molesta cuando tú te quieres parar a disfrutar, a bailar, a cantar, a alocarte en tu canción favorita, ¿no? Y entonces se levanta la Diana Santana y empieza, ¡que los amigos no se ve! Y la de atrás se dice, ¿te puedes sentar, porfa? ¿Te puedes sentar, porfa? Es que no me dejas ver. Siéntate, por favor. ¡Tamales! Dices, mija, o sea, si nada más querías escuchar la música, pon tu bocina. Yo vengo a disfrutar, yo vengo a cantar, yo vengo a llorar, yo vengo a disfrutar el concierto. Porque son así, oigan. No sean así, no sienten a las personas que se paran, están disfrutando su momento, déjenlas que hagan catarsis, oigan. qué feo que la gente de atrás te siente en un concierto, qué feo. Voy a la pausa comercial a las 8 de la mañana con 31 minutos, 8:31, no le cambies. Cosas que te molestan de los conciertos, cuéntame.
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0: Las 8 de la mañana con 38 minutos. Oye, por acá dice cosas que te chocan de un concierto. Que te cobren el cargo por boleto, si es cierto. Aparte de que te cobraron el boleto, todavía te cobran un cargo adicional.
1: Cristo.

Ay, ay, ay, las 8 de la mañana con 41 minutos, 5558-650532. La pregunta mañanera del día de hoy, cuéntame, ¿cuáles son esas cosas que te molestan de los conciertos?

0: Las 8 de la mañana con 44 minutotes, 8:44, Juan Gabriel Marco Antonio Solís, se llamó Se Me Olvidó Otra Vez, Adictiva con Pancho Barraza, Mi Amor y Mi Agonía, y Maelo Ruiz con Frederman, se llamó Ya Nos Pasó Una Vez, lo que escuchaste en este bloque musical. 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Así que si tú que me estás escuchando tienes cumpleañero hoy 13 de octubre o lo que resta del mes de octubre, es momento de reportarlos para que participen y puedan ganarse uno de los pasteles que mis amigos de Repostería Creativa te regalan. Voy a la pausa comercial, no le cambies, 15 minutos y ya las 9 de la mañana.
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Se llama Un Bebito con Tus Ojos, las 8:51. Oye, ¿quieres invitaciones cuádruples para que nos acompañes en nuestra noche de disfraces el próximo jueves 29 a las 8:00 en el Galette Wings Karaoke aquí en Coacalco? 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El primer lugar se llevará una tablet. De aquí, en este momento, márcame y te regalo tus invitaciones cuádruples en la música Saya para ti y, por supuesto, banda Huizoca.

Cuenta de tres, público. Depositamos nuestros 10 pesos. Una, dos. Perfecto. Y con esto cumplimos el buenos días, buen ahorro de hoy, 13 de octubre. Nos vamos, gracias. Quédate, por favor, con Uriel Soto. Soy Diana Santana y regreso al ratito. Si Dios quiere y tú me lo permites, en punto de las 3 de la tarde. Gracias. Bye, bye.

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6: Muy buenos días, es martes 13 de octubre del 2026. Soy Lupita Escobar. Estas son las noticias. Trabajadores del IMSS nuevamente bloquearon Paseo Toyocan frente a la Clínica 220 y la Avenida Tecnológico a la altura de la Unidad 251 en Metepec. Exigen un aumento salarial de 10%, mejores condiciones laborales y el abasto de medicamentos. La presidenta de México, Claudia Sheinbaum, reconoció que persiste el desabasto de medicamentos en el IMSS y que hay trabajadores contratados durante la pandemia del COVID que aún tienen pendientes sus prestaciones. Señaló que el director del Instituto Zoé Robledo trabaja para resolver estos problemas y atender las demandas legítimas del personal de salud. Tultitlán exige regular el paso de vehículos pesados después del accidente de un tráiler cargado con rollos de acero, presuntamente que se había quedado sin frenos y se estrelló contra la barda de un laboratorio farmacéutico en San Francisco Chilpan. En Malinalco localizaron restos humanos en avanzado estado de descomposición. El hallazgo ocurrió entre la maleza del cauce del río, cerca del depósito de agua de Tepopula. De manera preliminar, se presume que podría corresponder a un hombre. La presidenta municipal de San Mateo Atenco, Ana Muñiz Neira, y autoridades del Tecnológico de Toluca firmaron convenios para impulsar el servicio social, residencias profesionales y proyectos de innovación que atiendan necesidades del municipio. Además, anunciaron una ruta de transporte para estudiantes entre el municipio y la institución. Muchas gracias por su atención. Soy Lupita Escobar. Que tenga un excelente día.
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9: 9:02. Arrancamos los sonidos de Cristal con Saya y el tema Mariposita. Este tema y muchos más de Saya los vamos a disfrutar el jueves 29 allá en el Gallet Wings Karaoke de Coacalco para la noche de disfraces de Cristal. ¿Quieres accesos? Hoy te regalo unos.
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0: Buenos, buenos días, bienvenidos sean todos ustedes nuevamente a través de Radio Cristal 103.7. En este momento son las 9 de la mañana con 12 minutos y estamos arrancando ya los sonidos de cristal con Saya, el tema de Mariposita, que sí, lo vamos a cantar, lo vamos a bailar este próximo jueves 29 de octubre, ahí en el Gallet Wings Karaoke de Coacalco con la noche de disfraces del 103.7. Hoy tengo unas invitaciones para ti. Sí, te lo recuerdo de una vez para que te quedes pendiente disfrutando de este programa porque te las vas a ganar bien sencillo. Además, son cuádruples las invitaciones. Sí, o sea, si ganas tú en este turno, te vas a lanzar con otras tres personas a disfrutar de esta fiesta de disfraces. Tuvimos también en este bloque musical a Silvestre Dangond con Luis Alfonso, con Javi, con el tema Sabor a Tequila y Cuando el Sol salga al revés de Sergio Vega, el Shaka, que yo, sin lugar a dudas, bueno, es que estuvo Saya en este bloque, oigan, pero de todos modos me quedo con Cuando el Sol salga al revés, un clásico de Sergio Vega, el Shaka. Bienvenidos a disfrutar de este programa y todo lo que tenemos preparado para ustedes en esta mañana. Buena información, buena música. Tenemos Memorias de Cristal en punto de las 10 de la mañana. Tenemos una pregunta buenísima para que podamos juntos pasar una excelente mañana. Traer toda la buena vibra, señores. Sí, que te rías un rato, caramba, para que no andes ahí con tu cara así como de que te dieron a oler algo feo. Sí. Para que tengas una actitud al 103.7. Te voy a estar acompañando, de eso me encargo yo, de hacerte reír un rato. Y, por supuesto, de informarte, de llevarte la buena música a través del 103.7 de tu radio. Mi nombre es Uriel Soto. Aquí te voy a estar acompañando hasta las 12 del mediodía, así que toda la hora del desayuno aquí voy a estar contigo. Mientras tú estás desayunando, yo acá estoy chambeando, desafortunadamente. Sí, mientras tú allá te estás echando tu huevito con jamón, frijolitos, qué rico tu cafecito y toda la cosa. Bueno, si lo estás haciendo, me compartes la foto para que cuando me vaya yo de aquí, me vaya con un hambre tremenda. Vámonos a la primera pausa comercial y ahorita regresamos con mucho más aquí en Los Sonidos de Cristal. No le cambies.
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0: 9:25. Continuamos a través de Los Sonidos de Cristal con estos temazos. Fuiste tú de Mar Solís, uno de mis favoritos de esta chica que de verdad la está rompiendo. Para mí la está rompiendo y esta canción me encanta la cadencia, me encanta el ritmo, me encanta la letra. Me encanta Mar Solís. También, señores, sí, está guapa. ¿Qué andas haciendo de los qué personajes? Y Karim León y también Modo Amor de Bronco. Grandes temas para seguir disfrutando en esta mañana con un cafecito, claro. Yo espero que te lo estés echando ya. Yo espero que ya te lo hayas echado, a lo mejor desde la mañana, con su respectivo panecito, porque luego hace daño, si no. Sí, aguas, ¿eh? Porque si no te sopeas ahí un panecito, te puede hacer daño. Oigan, tenemos celebraciones interesantes para el día de hoy, martes 13 de octubre del 2026. Ya estamos... Ah, ya estamos próximos a la quincena. Ay, ¿cómo andan ahorita en el día 13? Ya con ¿cuánto traen en la cartera? A ver, la pregunta es esta, ¿no? Yo como 200 varos. Sí la armo de aquí al 15. Hoy tenemos celebraciones interesantes, por ejemplo, Día Internacional para la Reducción de Riesgos de Desastres. Esto, pues bueno, una conmemoración promovida por la Organización de las Naciones Unidas desde el año de 1989, dedicada a fomentar la prevención de la, bueno, y la preparación ante emergencias y la reducción de los riesgos asociados con los desastres naturales y provocados por la actividad humana. Esto, pues bueno, la Asamblea General de esta estableció que este día se celebraba hoy, justamente 13 de octubre, y es una fecha oficial mediante la resolución 64200 aprobada desde el año 2009 de manera internacional. Esto es súper interesante, señores, conocer siempre las actividades o las cosas que nosotros tenemos que hacer para la prevención de los desastres. Bueno, sabemos perfectamente que los desastres naturales no los vamos a poder prevenir nunca, ¿no? Hoy en día, gracias a la tecnología, podemos predecirlos, pero tal vez no, y bueno, de aquí a muchos años, o creo que jamás, vamos a poder prevenirlos, o vamos a poder tal vez erradicarlos, ¿no? Pero sí, salvaguardar nuestras vidas de muchísimas maneras, así que la información es muy importante, y tenerla siempre a la mano es sumamente importante. Sí, ¿qué hacer en caso de un incendio? ¿Qué hacer en caso de un sismo? ¿Qué hacer en caso de cualquier tipo de desastre natural o provocado que se pueda llegar a dar en tu contexto? También hoy tenemos un día internacional interesante, por ejemplo, el día, el No Bra Day, este día que invita a salir un poco de la rutina a las señoritas. Claro, cada 13 de octubre las mujeres alrededor de todo el mundo celebran el día sin sujetador o el No Bra Day. ¡Órale! Una fecha con connotación muy significativa que ya es una propuesta dirigida a las mujeres para, pues, no usar en todo ese día sujetador o, como le conocen, el bra. Ok, interesante. No sabía que se celebraba esto. No sé si ustedes lo celebran, pero pues si lo celebran, pues adelante. Es totalmente y bueno, aceptable que lo puedan celebrar. Hoy también el Día Internacional de Ponerse Traje. ¡Ay! Y ustedes no lo saben, pero ahorita yo traigo traje, señores. No, hombre, me veo, no, deberían de verme. Así bien apretadito el nudo de la corbata. Sí, bien boleados los zapatos. No, hombre, no, chulada, señores, ¿no? El porte del viejón, pero claro, hoy tenemos esta celebración y es que un traje es una prenda de vestir sofisticada, icónica, atemporal. Existen infinidad de modelos y colores de trajes y conformados especialmente por un pantalón, obviamente también un saco o como muchos también le conocen chaqueta en algunos lugares. Colores oscuros, colores claros, con un estilo clásico de americana cruzada. Bueno, no puede faltar una buena corbata para complementar este atuendo. Algunas ocasiones también, pues el moño, hoy en día o ya con las actualizaciones de la moda, también se ha utilizado ya ahora que el traje con los tenis, el traje con solamente una playera por debajo color blanca, color negra, de todos los colores, etcétera, etcétera. Pero sí, lo que sí podemos recalcar es que el traje es un elemento de vestimenta que, mira, nos hace ver... ¡Ay, papacillo! No, hombre, de verdad, señores, los que tengan oportunidad de usar traje el día de hoy, háganlo. Así como yo. Vámonos a la pausa, no le cambies. Enseguida regresamos con más música. Son los Sonidos de Cristal.
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9:35. Saludos para el buen Arturo Mejía González. Dice, buenos días, por favor, un saludo para Yesenia Portillo Hernández de Santiago Tlalteposco en Hidalgo, de parte de su vagabundo. ¡Qué bonito! Dice, el cual la ama con todo su ser. ¡Ay! ¡Que viva el amor! ¡Qué bonito! Gracias, mi querido Arturo. Que tengas un excelente día. Y dice que diario nos escuchan. Diario, seguramente, andas al 103.7. Vámonos con música. No le cambies.

9:38. Saludos para Eva, que nos dice: buenos días, Uri. Yo estoy al 103.7 y no tengo cara de que me dieron a oler nada feo. Dice: ojalá que me acompañes a desayunar, hermosa. Gracias. Ojalá que me mandes una fotografía, a ver si se me antoja. Y claro, desayunamos juntos a la distancia. Mi querida Marta Loan, que también ya nos comparte su fotografía. ¡Qué rico! Ella sí, ya anda echando el desayuno por aquí. Unos hot cakes, veo cafecito, veo frutita. ¡Qué sabroso! Gracias por acompañarnos. ¡Mua! Besotes.

0: El típico clásico, el mimoso, sonando aquí en los sonidos de cristal. ¡Qué buena canción, señores! 9:42 a.m, continuamos disfrutando de la buena música y también del tema que tenemos preparado para esta mañana. Hoy que estamos celebrando el día internacional de llevar traje. Ya les dije que yo sí traigo mi traje hoy puesto. Sí, yo traje mi traje, valga la redundancia de la palabra, claro. Por acá mi querida Sandra me decía, manda foto, please. Ah, ahorita me voy a tomar una y van a ver, ¿no? La subimos a la historia de WhatsApp de la cabina, la subimos al canal de WhatsApp, por cierto. Muy pendientes del canal de WhatsApp que tenemos ahorita activo, porque vamos a estar subiendo muchísimas cosas, actualizaciones también de las promociones. Mucho contenido por ahí, ahí voy a subir, sí, justamente para eso lo voy a aprovechar, ¿va? Ahí voy a subir mi fotografía. Sí, con traje el día de hoy. Gracias por estar con nosotros también. El buen Juanma dice, nos saluda también el buen Johnny. Gracias por acompañarnos. A mi querida Denise le mandamos un saludo, que dice que le podemos mandar un saludo a su mami Angelita Contreras y a sus tíos que nos están escuchando acá en Vistahermosa. Qué bonito, gracias. Claro que sí, mi querida Denise. Beso para ustedes y el agradecimiento por acompañarnos. Saludos para el buen Marco Antonio Menchaca también, que ya nos compartió la foto. Dice, aquí tomando el café con un tamal. ¡Qué chulada! Ya nos mandó la foto. ¡Qué sabroso se ve ese tamal, de verdad, eh! Oigan, hoy vamos a platicar justamente, como estamos celebrando el día de llevar traje, el día de usar traje, vamos a decir de la elegancia, la percha, sí. Hoy vamos a platicar sobre esto, justamente acerca del traje. Uy, es que el traje, señores, ya platicábamos hace un ratito, un elemento de la moda que no pasa de moda, sí, justamente, está a la vanguardia todo el tiempo. Usar un traje transmite mucho más que elegancia. Comunica una buena imagen, comunica una buena actitud, una buena manera de presentarse ante los demás. El significado del traje siempre va a depender también del color, también del corte, la ocasión o la manera de llevarlo. Sí, también no te vas a poner un traje y lo vas a traer así todo desfajado, el pantalón como lo usan los chamacos ahora, hasta la media pompi, oiga, no, no, hombre, así no se ve bien un traje, señores, no, jamás. Si lo llevas así, pues obviamente no vas a reflejar nada de lo que de verdad tiene que reflejar un traje. ¿Por qué? Porque el traje, pues justamente refleja, primero, la elegancia, y esto por el cuidado de la apariencia, un buen gusto y atención a los detalles, ¿no, hombre? No, la verdad, los galanes nos vemos galanes con traje. Ojo, también las señoritas que utilizan los trajes, que sí, existen los trajes para mujeres, señores. ¡Qué bien se ven! ¡Qué elegancia la de las chicas también! Cuando usan el traje, se ven imponentes, como que se ve que me va a regañar, pero así diplomáticamente bien. Además, el traje refleja profesionalismo, proyecta la seriedad, proyecta la preparación y el compromiso también con el trabajo. Esto le da mucha seriedad a tu imagen, la autoridad, que también puede transmitir el liderazgo, la seguridad, la capacidad y la... bueno, esta capacidad para poder tomar decisiones. Se te ve, o sea, es lo que estábamos diciendo. O sea, sientes que cuando alguien está de traje dices, no, se ve que él es el que trae al toro por los cuernos, él es el que me va a poner una regañada, pero buena. El respeto también que se refleja con el traje, y es que demuestra que consideras importante una ocasión y las personas que van a estar presentes en esa ocasión en la cual tú decidiste usar un traje, como por ejemplo las fiestas, las bodas, lugares en donde evidentemente tenemos que guardar el respeto. En algunas religiones, claro, también se exige justamente a los caballeros, a las señoritas, a vestir traje en presencia, vamos, de la imagen religiosa cuando llegas a la iglesia. Esto es súper interesante, señores. El traje es mucho más que solamente una prenda de vestir. Yo quiero que el día de hoy, aquí en el teléfono de la cabina, 5558-650532, me compartas una nota de voz platicándome o recordando alguno de los personajes que siempre usan traje. Esos personajes famosos, cantantes, comediantes, actores, que siempre los hemos visto con traje. Mándame tu mensaje por acá, si tienes oportunidad me mandas la fotografía del personaje. Y es más, si quieres tú, mándame tu propia foto con traje. Hombre, seguramente te vas a ver requete galán, caramba. Y ahorita yo les comparto la mía, ¿cómo ven? Dando y dando. 9:46 a.m, nos vamos a la pausa comercial. Ahorita regreso, voy y vengo.
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0: 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La hora Kissman.
1: En Q Estación.
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1: Las 9:50.

0: Aquí al 103.7.
1: Eso, amigo. Gracias
0: para todos ahí compartiendo mi foto de traje. Buenos días.
1: Oye, vientos, mi buen Marco Antonio. Gracias por la foto en traje, amigo. Oye, pareces ministerial. Oye, hombre, si te ves de aquellos, ¿eh?

0: Buen día, en aquellos tiempos también Mauricio Garcés, Arroz.
1: Ok.
0: Y también el Santo y Blue Demon.
1: Claro.
0: Excelente día.
1: Gracias, mi buen Johnny. Claro, el Santo Blue Demon, cuando se ponían traje, todo bien, ¿no? Pero cuando se lo quitaban, ya sabíamos que iban a iniciar los guamazos. Vámonos con música.

0: Hoy nomás este temazo. Este es para chillar, señores, los temerarios. Mi vida sin ti. Son las 9 de la mañana con 58 minutos. Y es momento de lanzarnos ya un corte comercial para disfrutar ahora de Memorias de Cristal. Así que no te despegues.
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8: Muy buenos días, es martes 13 de octubre del 2026. Soy Lupita Escobar. Estas son las noticias. El registro de Morena para las coordinaciones de la defensa de la 4T cierra el próximo 18 de octubre, por lo que se podrían dar cambios en el gabinete del gobierno mexiquense. Floricultores de Villa Guerrero y otros municipios mexiquenses se preparan para la temporada de venta de cempasúchil, cuya comercialización se va a intensificar a partir del 20 de octubre. El ayuntamiento de Temuaya, encabezado por la presidenta Berenice Carrillo Macario, inició la construcción de la Biblioteca Pública Municipal en Ejido de Taborda, con el objetivo de ampliar el acceso a la lectura, la educación y la cultura para habitantes de todas las edades. La presidenta municipal de Uruapan, Michoacán, Grecia Quirós, convoca una marcha nacional por el aniversario luctuoso de su esposo Carlos Manso, además de exigir justicia por las víctimas de crímenes en el país. El Papa León XIV canceló todas sus audiencias hasta el próximo martes 20 de octubre. Será operado hoy de un nódulo en el pulmón. Muchas gracias por su atención. Soy Lupita Escobar. Que tenga un excelente día.
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0: Las 10:01.

0: Las 10 de la mañana con un minuto, vamos a arrancar este camino de la música del recuerdo, remontándonos hasta el año de 1991 para recordar a los Bukis después de un adiós. Bienvenidos a Memorias de Cristal.
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0: Las 10 de la mañana con 32 minutos.
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0: Las 10 de la mañana con 39 minutos. Aquí está la organización Génesis. Una lágrima en la garganta. Aquí en Memorias de Cristal.
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0: Las 10 de la mañana con 42 minutos, nos remontamos hasta el año de 1978 para recordar la angelical y dulce voz de Rocío Jurado con el tema Si Amanece, aquí en Memorias de Cristal.
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0: Las 10 de la mañana con 50 minutos. Aquí está Menudo con el tema Dulces Besos.
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0: Ya son las 10 de la mañana con 58 minutos y con este tema de los terrícolas estamos cerrando el camino de la música del recuerdo. Gracias por habernos acompañado una vez más a través de Memorias de Cristal. Que tengan una excelente mañana. Hasta la próxima.
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0: Las 11 de la mañana con un minuto arrancamos el exitómetro de cristal con el gran reventón. Nos vamos a poner a bailar con este temazo, Morena. Bienvenidos, no le cambies.

Las 11 de la mañana con 8 minutos. Saludos para el buen Everardo Linares, para también la licenciada en psicología María de Lourdes Garrido García y para toda la familia Linares Garrido en San Francisco, Cuautliquixco, allá en Tecámac. Gracias por acompañarnos, familia, y que tengan un excelente

Las 11 de la mañana con 11 minutos, ya arrancamos el exitómetro de cristal. Y también en este momento, las 11:11, aprovechamos para disfrutar y pedir nuestro deseo. Sí, pide tu deseo de una vez, a ver si se te hace realidad. Yo espero que sí. Pide cosas buenas y pide cosas sencillas. Tampoco vayas a pedir cosas tan exageradas. Sí, pídete algo que sea posible de cumplir también. Pues bueno, ya arrancamos el exitómetro de cristal con estos temazos. Morena de El Gran Reventón, Un Día Sin Ti de Samurai de los Grandes Grupos y Un Bebito con Tus Ojos de la banda Cuisillos. Para los que están, los que disfrutan mucho de esta banda de Cuisillos, no se pierdan a través de las redes sociales una entrevista que el buen Dave Mendoza le hizo a los Cuisillos. No, se ve que se la pasaron increíble, ¿eh? Vayan, disfrútenla por allá en las redes sociales, @RadioCristalMX, Facebook, Instagram, para que vayan a ver qué tan bien se la pasó el buen Dave en esa entrevista. Muy buena, ¿eh? Así que se las recomiendo muchísimo. Pues bueno, oigan, tenemos una pregunta súper buena para esta mañana de martes. Tenemos la celebración del día de usar traje. Ya les dije que yo vengo con traje hoy. Muchos no me creen y me están pidiendo la foto para que confirmemos. Pero sí, hoy vengo de traje. Corbata, señor, zapato de charol y toda la cosa. Bien planchado, como debe de ser. ¿Cuáles son esos personajes que tú conoces que siempre usan traje? Hace ratito por acá el buen Leo García de la producción me decía que el jefe en pañales. Sí, este personaje, este chiquitín que es un bebé, pero todo el tiempo trae su trajecito de un super espía. Ahí les va otro. Los hombres de negro. Ah, ¿verdad? Qué obo, no se lo sabían, ¿verdad? Saludos para el buen Juanma, que dice El Padrino. Bien, también Mr. Bean, wow. Y Pedro Vargas, claro, no pueden faltar. Por acá mi querida Sonia Marlene nos comparte, qué bonito, nos comparte fotos de sus nenes.

0: qué dice? De su nene, el más guapo en traje. Oye, sí, bien galán, qué buen porte del muchacho. Oh, buenísimo. Mi querida Fabi, que nos dice que también por acá ella conoce los actores que han usado traje. Pues bueno, dice que Adrián Uribe, Raúl Araiza, Eugenio Derbez. Bueno, todos en algún momento lo han usado. No como en sus personajes, pero claro que lo han utilizado. El buen Johnny, ¿cómo estás?
1: El clásico, clásico, clásico, Charles Chaplin.
0: ¡Uy! Charles Chaplin. Yo, de hecho, jamás, jamás he visto una fotografía de Charles Chaplin en donde no tenga su traje. Su traje y su bombín, el sombrerito este icónico que usaba mucho el buen Charles Chaplin. Saludos para el buen Rodolfo, que nos manda también un poco de su buena vibra en esta mañana de martes. Gracias a todos los que siguen con nosotros disfrutando de este programa. Me voy a la primera pausa comercial del Exitómetro de Cristal y ahorita regreso con mucho más. Traigo sorpresas, así que no te despegues.
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0: Las 11 de la mañana con 17 minutos. No podemos no bailar con este tema de la orquesta Controversia. Mi buen corazón, no te despegues. Es el Exitómetro de Cristal. Ya regreso.

0: Las 11 de la mañana con 28 minutos, continuamos en el exitómetro de cristal. Oigan, seguimos platicando sobre hoy que es el día de usar traje, pero ¿qué cosas tiene el usar traje? ¿Beneficios que tiene? Andábamos platicando hace rato acerca de ello, pues bueno, otro de los beneficios que tiene es la confianza. Te puede hacer sentir más seguro de ti mismo y de cómo te presentas. Y es que cuando nos ponemos un traje, los caballeros, las señoritas también, nos vemos muy guapos, de verdad que sí. La disciplina es otra de las cosas que se remarcan cuando utilizamos un traje. Y es que esto, el utilizar un traje, te sugiere mantener un orden, tener organización y también determina el cuidado personal. Y es que el traje, a manera de confección de la tela, a manera de confección de una prenda de vestir, el traje está confeccionado de una manera que guarde esa elegancia, que guarde esa, ay, ¿cómo se puede decir? Ese porte, señores, esa, sí, justamente esa cuadratura en la parte de los hombros, la distancia que tienen los brazos, el pantalón, el corte que deba de estar debidamente ni tan ajustado, pero tampoco súper flojo. Sí, súper flojo como el de, como el del resorte, ¿se acuerdan? Este señor también utilizaba su traje, pero pues no tan bien, que digamos. Capulina, ¿quién se acuerda de Capulina? Otro de los que también siempre utilizaba el traje y también le quedaba bastante bien, ¿eh? Además, también el traje refleja madurez, se asocia con la formalidad, con la responsabilidad y con una imagen más adulta. ¿Qué personajes conoces que siempre utilizan traje? Por acá mi querida Eva nos comparte la foto. ¡Uy! De don Mauricio Garcés. No, ese señor lo que sabía hacer mejor era vestir un traje, ¿eh? Que bien se veía con traje. El buen José Antonio también nos saluda. ¿Qué onda, amigo? ¿Cómo estás?
1: Hola, Uri, muy buenos días.
0: ¿Qué onda?
1: Un fuerte abrazo para ti y para todos los de ahí de cristal.
0: Gracias.
1: Personaje que usa traje, pues pienso que el profesor Jirafales.
0: ¡Ok, sí!
1: Sería uno de ellos. Aquí, ya sabes, un fuerte abrazo también para todos los de Lores de Escuchas.
0: ¡Eso!
1: Yo aquí al 103.7, como siempre.
0: ¡Vientos!
1: Aquí te veo con José Antonio y luego Mayor en Zamatoro. Tengo que muy buen día a todos, bye.
0: ¡Gracias, amigazo! ¿Cómo olvidarlo? El profesor Jirafales. Jamás vi a este señor de otra manera vestido, ¿eh? No, creo que sí, cuando los personajes del Chavo del Ocho se fueron a Acapulco. Sí, el profesor Jirafales ya traía ahí camisita y otro tipo de vestimenta, pero ya no traía el traje. El buen Hugo dice Pedro Navaja. Y es que, sí, mira, Pedro Navaja, me acuerdo. Sí, llevaba siempre las manos en el bolsillo de su gabán, por supuesto. Usaba un sombrero de ala ancha de medio lado y zapatillas por si habría problemas, pues salir volado, ¿no? Bueno, también Pedro Navaja, sí, así como nosotros lo recordamos, pues usaba traje. Vámonos a la pausa comercial, ahorita regresamos con mucho más y prepárate porque en el siguiente bloque te voy a mencionar de qué manera te vas a llevar tus accesos para que nosotros juntos podamos vivir la noche de disfraces del 103.7. Así que ahorita vengo.
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0: las 11:33 a.m. Saludos para el buen José Alejandro. También gracias por acompañarnos el buen Kiki Bernal, que está con nosotros desde Tecámac. Vámonos con música de salsa de Maelo Ruiz. Ya nos pasó una vez.
1: ¿Qué?

Las 11 de la mañana con 41 minutos. Atentos, tengo accesos cuádruples para disfrutar de la noche de disfraces del 103.7 allá en el Gallet Wings Karaoke de Coacalco con Grupo Saya, la banda Huizoc. Así que, ¿quieres tus accesos? Llámame ya en este momento y ahorita platicamos.

0: Las 11 de la mañana con 44 minutos. ¡Qué temazos para este exitómetro de cristal! En este bloque nos fue increíble. Maelo Ruiz con Frederman Franco, el Jackie, también la adictiva. 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
1: Muy buenos días, excelente mañana, familia de Radio Cristal, y mi buen amigo Uriel Soto, gracias por este enlace. Desde la Crista Móvil, reportándose David Mendoza, Goyo de la Sierra, deseándoles lo mejor en esa mañana. Oigan, ya estamos en camino hacia Tultitlán con los boletos cuádruples para este megaventazo el jueves 29 de octubre, la fiesta de disfraces de Cristal. ¿Quieres saber dónde estamos? Escúchate bien atento, porque más adelante les diremos en qué punto preciso de Tultitlán vamos a andar. Tenemos aquí los boletos cuádruples, que ya saben, como va a ser una fiesta de disfraces, tenemos premiaciones para los primeros lugares. El primer lugar se va a llevar una lujosa tableta, una tablet electrónica, junto con un arcón fiestero, agradeciéndole obviamente a los buenos amigos de Fergues, Heineken, Cuautitlán, que nos patrocinan este arcón fiestero, y también tendremos más premiaciones para los demás lugares. Entonces, esténse bien pendientes, ya lo saben, bandita de Tultitlán, que aquí vamos a andar con toda la actitud, con toda la buena música, dándoles hasta sus manos los boletos cuádruples y muchas, muchas promociones. Que el llavero, que el boleto, que el imán, que lo que ustedes imaginen, aquí lo vamos a tener. De momento, sigan pendientes y más adelante les comentamos dónde estamos. Volvemos a cabina.
0: Gracias, mi buen David. Amigo, pues que les vaya muy bien y ojalá que muchas personas tengan oportunidad de acercarse y de tener ya listo su acceso cuádruple para la noche de disfraces de Radio Cristal 103.7.

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1: Buenísimo el tema, pero oigan, por si fuera poco también vamos a tener la presencia.

0: Así que, ¿quién dijo yo para que se lleve sus accesos cuádruples en este momento? Las personas que me manden. Escucha bien la dinámica. La dinámica va a estar sencillita. Sí, para que tú tengas oportunidad de llevarte tu pase cuádruple. Las primeras dos risas diabólicas. Sí, las primeras dos risas diabólicas que me caigan acá en la cabina del 103.7 en el 5558-650532. Mándame en este momento una nota de voz con tu mejor risa diabólica. Ay, ni le salió al Uriel Soto. Ahorita me aviento una, pero buena. Depende de cómo me manden ustedes las de ustedes. Mándamela en este momento, las primeras dos. Solamente dos personas se llevan acceso cuádruple para que se lancen junto con nosotros a la noche de disfraces del 103.7 allá en el Gallet Wings Karaoke de Coacalco, avenida José López Portillo, número 19, lote 1 en Coacalco. Allá nos vemos con las grandes sorpresas. Un premio súper bueno, la tableta. Sí, el arcón fiestero. No puedes faltar porque va a haber muchas sorpresas, muchas premiaciones para los mejores disfraces. Me voy a la pausa y recibo en este momento tu risa más diabólica. No le cambies.
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Las 11 de la mañana con 54 minutos. Personajes que siempre tienen traje, dice el buen Quique Bernal, Miguel Herrera el Piojo y también el Santo. Buenísimos. Vámonos con música. Este es para los amores secretos. Josicuén, nuestro secreto.

0: ¡Ay, qué temazo, señoras y señores! Mi vida sin ti de Los Temerarios. Ya son las 11 de la mañana con 58 minutos. Y me toca despedirme, desafortunadamente, sí. No, ya, aparte, ya me quiero quitar el traje, señores, porque ya hace calor y ya me estorbó un poco. Vámonos, gracias por habernos acompañado. Mi nombre es Uriel Soto. Te espero al rato en punto de las 6 de la tarde para disfrutar un poco más de un buen programa y cerrar con todo este martes. Que sigas teniendo un excelente día. Chao, chao.
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7: Señor Jesús, en este día nos invitas a ir a nuestro interior y desde ahí darnos cuenta qué hay en nosotros. Sucede que muchos de nosotros somos como una carreta que cuando va cargada no hace ruido, pero cuando va vacía, su ruido es fuerte, ensordecedor. Así también nosotros, cuando vamos por la vida vacíos del corazón, hacemos mucho ruido para ocultar el dolor que nos hace sufrir, llorar y padecer tristeza y desesperanza. Señor, llena nuestro corazón de amor para amar como tú amas, perdón para perdonar como tú perdonas, hacer el bien como tú lo haces. Llena nuestro corazón de paz, de bondad, de ternura y de muchas cosas buenas.
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8: El ángel del Señor anunció a María
9: y concibió por obra del Espíritu Santo.
8: Dios te salve María, llena eres de gracia, el Señor es contigo. Bendita eres entre las mujeres y bendito el fruto de tu vientre Jesús.
9: Santa María, Madre de Dios, ruega por nosotros los pecadores, ahora y en la hora de nuestra muerte. Amén.
8: He aquí la esclava del Señor.
9: Hágase en mí según tu palabra.
8: Dios te salve María, llena eres de gracia, el Señor es contigo. Bendita eres entre las mujeres y bendito el fruto de tu vientre Jesús.
9: Santa María, Madre de Dios, ruega por nosotros los pecadores, ahora y en la hora de nuestra muerte. Amén.
8: Y el Verbo se hizo carne
9: y habitó entre nosotros.
8: Dios te salve María, llena eres de gracia, el Señor es contigo. Bendita eres entre las mujeres y bendito el fruto de tu vientre Jesús.
9: Santa María, Madre de Dios, ruega por nosotros los pecadores, ahora y en la hora de nuestra muerte. Amén.
8: Ruega por nosotros, Santa Madre de Dios,
9: para que seamos dignos de alcanzar las promesas de nuestro Señor Jesucristo. Amén.
8: Oremos. Infunde, Señor, tu gracia en nuestros corazones, para que los que hemos conocido por el anuncio del ángel la encarnación de tu Hijo Jesucristo, por su pasión y su cruz, seamos llevados a la gloria de la resurrección, por el mismo Jesucristo nuestro Señor.
9: Amén.
8: Gloria al Padre, y al Hijo, y al Espíritu Santo,
9: como era en el principio, ahora y siempre, por los siglos de los siglos. Amén.
8: Ángel de Dios, que eres mi custodio, ya que la soberana piedad me ha encomendado a ti, ilumíname, guárdame, rígeme y gobiérname.
9: Amén.
8: Que el auxilio divino permanezca siempre con nosotros.
9: Amén.
8: Y la bendición de Dios Todopoderoso, del Padre, del Hijo y del Espíritu Santo, descienda sobre ustedes y les acompañe para siempre.
9: Amén.
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12:13, ¿cómo les va? Bienvenidos sean, yo soy Carlos Force, besitos a las babies, abrazos a los brothers que están aquí escuchando en este martes 13 de octubre, martes 13, martes de maldiciones, martes de supersticiones, así es. Oye, ¿tú crees en esto? Que martes 13 no te cases ni te embarques, martes 13 no pases abajo de una escalera, martes 13 no agarres a los gatos negros, martes 13, o sea, una serie de supersticiones, pero todo tiene que ver también con el mes de octubre, que es un mes lleno de cosas tenebrosas. Oye, sí, que si la fábrica de Chucky, ¿no? Que si los recorridos en las trajineras, algo bonito, algo coqueto, los senderos de cempasúchil también. Mira, tradiciones de los dos tipos, ¿no? Tradiciones mexicanas y tradiciones de Estados Unidos, Día de Muertos y Halloween. ¿Cuál te gusta más? A mí, la neta, me gustan los dos. Vivir las dos fiestas es lo máximo. Vivir el

0: De octubre es lo máximo, que si el pancito de muerto, el atole, la feria del atole y muchas cosas, ¿no? Que hay que celebrar, que hay que visitar en este décimo mes del año. Ya a las 12:14, vámonos a la pausa, regreso con más, no le cambies, ya arrancó el exitómetro de cristal.
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0: Ya a las 12:16. Ahí está Alfredo Olivas y Edén Muñoz.

0: Ahí estuvo Alexander García, mejor conocido como El Fantasma. Oye, por cierto, ¿por qué le dicen El Fantasma al fantasma? Porque fíjate que de niño bromeaban con él sus familiares, porque como era el más blanquito de la familia, decían incluso que era el hijo del lechero. Y bueno, pues ya dijeron, no, es que más bien tiene la piel como Gasparín, que se le quede el fantasma. Ese es el verdadero motivo por el que le dicen así. Oye, y también te platicaba acerca de Yuridia, que también sonó en este bloque musical, que están buscando a su doble, ¿verdad? Así es, en un programa de revista matutino, estaban ahí haciendo casting para ver quién era la doble de Yuridia, quien, por cierto, también recientemente se subió al escenario a despotricar contra un empresario porque el sonido estaba bastante gachito, ¿verdad? Entonces, bueno, pues ahí se puso a gritar y a decir que por qué le invitan así, que si el empresario tiene la culpa. Y bueno, pues dedícate a cantar, ¿no? Nada más, mira, es cosa contraria a lo que hace Carin León cuando falló el audio en algún evento muy, muy conocido que hizo Poncho de Nigris. Igual lo mismo, ¿qué le quedó a Carin León? Cantar a capela. No puedes hacer lo mismo, pues no, que la potra de las potras y que la jefa de jefas y no sé qué. Bueno, así la cosa, ya a las 12:27. Vámonos a la pausa, regreso con más. Amor y
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0: Ahí estuvo la Arrolladora, también el Recodo y los Yes Yes con Mojado. Ya las 12 con 40 minutos. Oye, ¿ya estás listo para la noche de disfraces? Este 29 de octubre ya conteo regresivo. Solamente 16 días. 16 días faltan para que podamos vivir al máximo esta super experiencia. Y por supuesto también en las calles del Valle de México están regalándote tus accesos. Así es que Goyo de la Sierra, David Mendoza, tienen accesos para ti. Adelante, David.
1: ¿Qué onda, mi buen Ferros? ¿Cómo estás? Aquí reportándonos desde la unidad móvil con este mega calorón que hace. Hoy seguimos en Tultitlán, en la colonia San Pablo de las Salinas. Y ya tenemos aquí gente que vino por sus pases cuádruples para este megaventazo el jueves 29 de octubre en el Galaxy Queens Calor. Que estamos con...
2: Este muchacho me llena de orgullo.
3: ¿Con Ana? Esmeralda.
1: Oigan, excelente, pues ya tienen sus pases. ¿De qué van a ir disfrazados a esta fiesta de disfraces?
3: De Maléfica.
2: ¡Diablo, de brujita, señorita!
4: De diablo.
1: Ay, ay, ay, qué miedo. Oigan, excelente. ¿Y alguien a quien quieran mandar saludos? ¿Alguien a quien quieran invitar con ustedes o alguien que quieran saludar?
3: Mando saludos a Panadería La Bonita.
5: A mi familia que me está escuchando en Zacatecas, en Guadalupe Victoria.
1: ¡Órale!
4: A mis compañeros que están en Guadalupe Victoria.
1: Excelente, pues ya tienen sus boletos y también mandamos saludos a la gente del
4: claro,
1: coche, ¿no?
4: Claro que sí, a mi pasajera que llevo ahí ahorita.
1: Ah, no, hombre, no, pues muy bien. Híjole, no, hombre, pero bueno, ya tienen su boleto cuádruple y pues muchachos, ahí los esperamos. Ustedes también quieren su boleto cuádruple, estén bien pendientes de Cristal 103.7, porque en la Crista Móvil es donde tenemos sus pases cuádruples. Volvemos a cabina.
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0: Ya a las 12:50, ahí está Sergio Vega, millonario de amor. Saludos a todos los que son millonarios de amor, que están más que enamorados, que nos están escuchando. Son muchos, ¿eh? Saluditos por acá, Eva. Saluditos a Francisco Javier, a Dianita, a Adela, a todos en el Valle de México.
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0: de las 12 con 57 minutos. Oigan, hoy, bueno, hoy y esta semana es la semana de los brotes psicóticos. Así es, ¿qué sucedió con Natanael Cano? ¿Qué ha sucedido con Alex Syntek también? Que, fíjate, esto es novedoso porque hay un comunicado que salió y que ya se está viralizando que habla sobre Alex Syntek, incluso después de haber anunciado su colaboración con Mariana Seoane y de haber grabado un video juntos donde ella dijo, yo también estoy loca, así es que vamos a darle duro y tupido al reggaetón. Y entonces ahora un supuesto doctor dice que digamos que atendió a Alex Syntek y efectivamente su diagnóstico es un brote psicótico. No puede decir de qué tipo, no puede decir de qué nivel, pero es lo que sucede en este día de hoy, 13 de octubre del 2026. Y sabemos que con Natanael Cano sucedió el fin de semana pasado, de hecho el viernes, derivado de la pedrada que le aventó a su camioneta de 5 millones de pesos. Así es, entonces sus papás lanzaron el comunicado y dijeron que al parecer lo van a ingresar a una clínica de rehabilitación. Y bueno, pues después de esto, fíjate, la semana de los brotes psicóticos. Qué loco, ¿verdad? Qué locura. Por ahí, ¿quién más falta? Gala Montes. Oye, pero a ver, al final, esto es subjetivo, ¿no? El comportamiento errático de las personas es subjetivo. ¿Quién dice? Sí, ya hay un diagnóstico médico o un probable diagnóstico médico, pero ¿quién dice que la gente debe comportarse sin decir lo que piensan, ¿no? Que deben quedarse callados o que deben vivir en la hipocresía como muchos que conozco, la neta. Entonces, ¿quién dice que esto es el deber ser, ¿no? Un manual, ¿en qué manual viene? Estaría bien analizar el caso de estos tres, Gala Montes, Alex Syntek, Natanael Cano, porque igual y puede ser parte de una campaña publicitaria, no se sabe, y están jugando con nuestras mentes. Ya a las 12:59, vámonos a la pausa, regreso con más.
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0: Bueno, ya la 1:10 p.m. Estuvo rey sin reina del rey de la taquilla, Julián Álvarez, que anda de gira, por cierto. Y él, fíjate que a lo largo de su carrera no ha perdido los estribos. Ha estado así solemne, sereno, sin locura en su cabeza. Es más, ese que sea el hashtag de esta tarde, ¿no? Lo que resta de la tarde. Soy loco cuando, ese va a ser el hashtag. Soy loco cuando le subo al 103.7. Soy loco cuando sé que ya viene la noche de disfraces. Soy loco cuando, échame tu hashtag. Teléfono de cabina 58650532. Mi David Mendoza anda de aquel lado en la crista móvil. Así es, Goyito de la Sierra lo acompaña. Goyito el más cuerdo, el que no tiene brotes psicóticos. Así es que adelante. Adelante, cuéntamelo todo, mi David.
1: El Nata está loco, Calamontes está loca, Alex Intes está loco, el Goyo está loco.
2: ¿Ya estás grabando?
1: David estaba bien loco. Todos estamos locos, familia de Radio Cristal. Oye, sí es cierto, mi foro. Todo, ¿qué onda con la banda que anda así con los brotes psicóticos? Bueno, eso ya es cosa de otro planeta. 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Y de momento, siguen escuchando Cristal 103.7 porque, ya lo saben, en esta fiesta de disfraces se pueden llevar su tablet, su arcón fiestero y muchos, muchos regalos. Mi querido Charlie, volvemos contigo.
0: Es correcto, así es, arcón fiestero. Hay muchos, arcones fiesteros para ustedes que sí pueden beber. Ya 1:12, vámonos a la pausa. Regreso con más.
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Ahí está Rubí Escobar, valió la pena. Ya la 1:22, escucha este tema, algo romántico para una tarde de martes 13. Así es que súbele, disfruta de la chica de tus sueños.

0: eso, valió la pena. Ya la 1:25. Oye, qué bien se siente el mes de octubre, ¿sí o no? ¿O es nada más mi percepción? La verdad es que octubre lleno de sorpresitas, y es que cuando se trata de buscar un disfraz, o se trata de adornar tu casa, o se trata de buscar así como cositas para estas ofrendas grandotas que acostumbras poner, pues la neta es que hay un lugar que a mí me gusta mucho ir, y de verdad vas a decir, oye, qué corriente, Force, un bañito de pueblo, ¿no? Es que la neta, allá en la Merced se recorre bastante bien, bastante tranquilo. En estas fechas hay bazares de Halloween, bazares de Día de Muertos, donde puedes conseguir diferentes artículos y muy baratos, incluso para disfrazarte, para maquillarte, para, no sé, para lo que tú quieras, adornar lo que tú quieras, y muchas novedades ahí por el Sonora, por la calle de Cabañas, por ahí, de verdad, Fray Servando es una zona muy comercial, y la neta es que ha habido incluso muchos videos de youtubers, de gente que hace contenido en redes sociales, que recorre estos bazares, y la neta es que te dejan un muy buen sabor de boca y esas ganas de ir. Digo, yo desde muy niño he ido ahí, la neta es que súper recomendable. Date un bañito de pueblo ahí en la Meche, en la Merced, cuando tengas chance. Ya la 1:26, vámonos a la pausa. Regreso con más.
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0: Ahí estuvo Ricardo Arjona, quien por cierto es un tipazo, ¿verdad? Le regaló un carro completamente nuevo a Don Pocho. ¿Quién es Don Pocho? Bueno, Don Pocho fue la persona que lo ayudó a inspirarse a Ricardo Arjona para escribir esa icónica canción, se llama Historia de un Taxi, del año 1994, que al día de hoy sigue siendo un hitazo, al día de hoy sigue siendo un éxito. Y por supuesto, años después, el reencuentro de estos dos ya se hizo viral. Ricardo Arjona aborda a Don Pocho, le recuerda aquella ocasión en que le hizo la parada en una esquina aquí en las calles de México. Y por supuesto, Don Pocho fue después de eso parte de su escenografía. Bueno, le ayudó a montar su escenografía durante, me parece que 12 giras, si no me equivoco. Después de esto, obviamente, Ricardo Arjona regresa a México a darle un virul. Muchos dicen, hubiera sido mejor darle un bochito, ¿no? Así como clásico de los 60s, de los 70. Sí, podría ser, pero mira, carro es carro. Y lo que importa es el reencuentro de estos dos, entre Pocho y entre Ricardo Arjona. Bueno, ya la 1:43. ¿Qué historias? Historia de un taxi. ¿Qué otra canción te gusta de Arjona? Mira, muchos, no sé por qué muchos dicen que las canciones de Arjona son un gusto culposo, ¿no? Que si me gusta la de Mujeres, que si me gusta la de Señora de las Cuatro Décadas. Mira, no hay gustos culposos. O te gusta o no te gusta, así de simple. Ya la 1:43, vamos a la pausa, regreso con más.
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3: Y a la una de la tarde con 46 minutos. Oye, tengo accesos cuádruples para que vayas este jueves 29 de octubre a las 8 de la noche a Galet Wings Karaoke Coacalco. ¿Quieres el tuyo? Escríbeme WhatsApp de cabina 58650532 o llámame también terminación 33.

0: Ya la 1:57 en este momento, 1:57, y te prometí accesos cuádruples para esta noche de disfraces. Así es que comunícate al 58650532 o terminación 33 en este momento. Comunícate para llevarte tu acceso cuádruple este próximo 29 a las 8 de la noche. Oye, ahí te va, ¿eh? Además de que puedas gozar de la música de Saya y de la banda Wisoka, también vas a poder tener el chance de llevarte o un arcón fiestero o una tableta, ¿eh? Así es que ojo con esto. Teléfono, otra vez te lo dicto, 58650532 y terminación 33 para que te reportes en vivo. ¿Quieres tu acceso? Mándame tus datos y comunícate en este momento. Primera llamada que se reporte a cualquiera de los dos números telefónicos se va a llevar así facilito, sin tanto rollo. Pues es una noche de disfraces, queremos verte por allá. Eso de que, ay, que a ver, te voy a pedir que me digas la tabla del 9, pues no, la neta no, ¿verdad? Así es que comunícate en este momento y también me puedes mandar WhatsApp 58650532. Oye, ya sabemos que hay muchos disfraces, muchos así novedosos, ¿no? Que no son ni siquiera de tanto terror. Por ahí que si el... Mira, creo que ese ya pasó de moda, ¿no? El enchufe. El enchufe de acá, ¿no? Que alguien va de enchufe y alguien va de conector, ¿no? La novia va de conector y el novio va de enchufe. ¿Cuál otro? ¿Qué otro frase? ¿Qué otro disfraz te ocurre? Mira, el Shrek y la Fiona Buchona ya también, ¿no? Creo que ya también pasaron de moda. ¿De qué otro? ¿Qué otro se te ocurre? A ver, échame tus ideas, ideas novedosas, ideas innovadoras. Ahora te recuerdo, es una noche de disfraces. Cuando uno va a disfrazarse en un Halloween, pues es para dar un susto, ¿no? Es para, pues justo para eso, para dar miedo, ¿no? Para dar risa. Bueno, disfrázate de lo que sea, ¿no? El chiste es que vayas este próximo 29 de octubre a las 8 de la noche de aquel lado en Galet Wings Karaoke Coacalco. Recibo tu llamada, recibo tu WhatsApp, vámonos a la pausa, regreso con más.
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0: Ay, pues qué les digo, yo ya lo tengo. Un bebito con tus ojos. Ahí están los cuisillos, ya las 2:1.

2:03. Ahí está la original, Banda Limón. Esto se llama Al Menos. Saluditos a Fabiola, que ya se hace presente de este lado. Saluditos también a Heidi, que es la ganadora de la convivencia. Así es, para Finca Maldonado.

0: Para dedicar esta canción, claro que sí, ya a las 2 de la tarde con 11 minutos. Saludos por acá, Rodrigo Riofrío también, que ya nos está aquí escuchando, nos está acompañando. El buen Joshua Brito desde Tecámac también, por acá Fabiola. Allá la saludamos como 3 veces, ¿verdad, Fabiola? Por acá también saluditos a Paco, Francisco, Javier Garzón. Oigan, ¿ya comieron pan de muerto? Yo todavía no, la neta no. Se me está haciendo tarde para comer pancito de muerto relleno de Hershey's, de chocolate, de crema pastelera, de queso con zarzamora, de zarzamora sola. ¿De qué más? ¿De qué más se te ocurre rellenarlo? De helado. ¿Qué tal? ¿Lo has comido así? Pastel de muerto relleno de helado. Le puedes poner lo que quieras, ¿no? Incluso yo he visto que le ponen tipo así como los ingredientes, como si fueran las semitas. Y si el jamón, el queso amarillo, como si fuera cuernito. Le ponen hasta mole, ni que fuera hojaldra. Le ponen hasta, no sé, le ponen tacos, ¿no? Imagínate un taco dentro de un pan de muerto. Sería algo innovador, ¿eh? Sería una idea nueva. Voy a empezar a venderlo así. Igual y una vez se viraliza, se hace tendencia y me hago rico. Ya a las 2:13, vámonos a la pausa. Regreso con más.
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0: Ya las 2:15.

Ya a las 2:18, oigan, mañana es el día para venir a cabina por sus accesos cuádruples, los que ya ganaron, los que no han ganado, repórtense 5865-0532.

0: ¿Qué andan haciendo? Ahí está Karim León y qué personajes. También escuchamos Diablos Locos, Paolo Majena y Si Me Ves Llorar Por Ti de Los Extraños. Ya a las 2 de la tarde con 26 minutos. En esta tarde de martes, en este martes 13 de octubre, así es. Oye, martes de supersticiones. ¿Cuál es la superstición más loca que has escuchado? La superstición más así, más locochona, de hecho es parte del hashtag, ¿no? Estamos locos, estoy loco. Así es, ese era el hashtag de esta tarde. Por acá nos dicen, hola desde Toluyucan, Alex Rojas. Así es, oye Alex, ¿por qué estás loco? Cuéntamelo todo en este hashtag de esta tarde. Así es, el teléfono de cabina 58650532. Ahorita les mando la ubicación también a todos los que ya ganaron, ¿eh? Ya tienen ahí su acceso cuádruple para este próximo 29 de octubre, la noche de disfraces, ya están anotados en lista. Y los que no han ganado, es tiempo de que se reporten en este instante. 58650532, 58650533. Así es tiempo de que lo hagan ahora. Vámonos a la pausa, ya a las 2:27. No le cambies porque viene algo de Maelo Ruiz, algo de Ariel Camacho, algo de Germán Montero. Así es que todavía viene buena música en el Exitómetro de Cristal.
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0: Ya a las 2:41, Anakin Larios, también Ariel Camacho, también Maelo Ruiz. Ya estamos en la recta final del exitómetro de cristal. Gracias por permanecer aquí. Oye, también te recuerdo que hoy en la noche, a partir de las 9, tenemos las noches de Amor con Force. Así es que estos temas bastante inquietos, incómodos para algunos, pero que hay que aclarar, ¿verdad? Hay que tratar también todo tipo de temas, hay que hablarlo, comunicación al 1000%. Y por supuesto, ahí te espero a las 9, en puntito, no llegas tarde, tenemos una cita. Oye, ¿qué andas comiendo? ¿Qué andas comiendo? ¿Ya tu pancito de muerto? La neta es que ya se me antoja, ¿eh? Una guagua de pan, ¿qué tal? Una guagua de pan de allá de Ecuador con una colada morada. 2:41, pausa. Regreso con más.
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0: Ahí está en su cama helada, Germán Montero, ya las 2:44.

Ya me voy, me despido, regreso a las 9 de la noche a los sonidos de cristal y a las noches de cristal. Carlos Forst, te desea excelente tarde de martes 13. Así es, disfruta, cero supersticiones. Ya llega Diana Santana contigo, se queda de 3 a 6 de la tarde. Bye, bye.

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Soca. Se llama Valió la Pena Equivocarme. 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

0: Ellos van a ser encargados de ponerle también, junto a Saya para ti, ritmo a la noche de disfraces el próximo 29 de octubre a las 8 de la noche en el Galette Wings Karaoke. Aquí tengo tus invitaciones cuádruples. En un ratito más te las entrego. Así estamos arrancando este turno. Soy Diana Santana. Quédate conmigo hasta las 6. ¡Bienvenido!
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0: Las 3 de la tarde con 25 minutos, 3 con 25. Por acá dice, hola, Crayola, yo voy a comer unos ricos pambazos y de postre una rebanada de pastel de chocolate. No te pases de lanza, tú.
1: ¡Ay, qué sabroso!
0: Jesús todavía tiene el descaro, la desfachatez de mandarme una foto de los pambazos. De papitas con chorizo, con su lechuga, su quesito, su cremita y toda la cosa. No tienes vergüenza, Jesús. Deja tú de la vergüenza. ¿No tienes perdón de Dios? Si nace con cara de pambazo. Vas a ver, ¿eh? Va a ser tu culpa, va a ser tu culpa. Voy a la pausa comercial, no le cambies. 3 de la tarde con 26 minutos. Es el 103.7. Voy y vengo.
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Oigan, saludos para Aldo, que ya me está presumiendo también. Dice, me compré 3 gorditas en Tultepec. 3 gorditas por $35. Perfecto, ¿eh? Sí se antojan, sí se antojaron esas gorditas. Saludos también para Manuel, que dice que va a comer panuchos. Ándale, ay, andan bien presumidos de su comida, ¿eh? Muy bien, provechito.

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1: Oigan, saludos para la Marus, que ya me mandó también fotito de que se está disfrutando de una rica paleta de chocolate. De esas que están bien deliciosas, que venden en la tienda del Bueno, Bonito y Barato. Ándale, de esa que es la imitación de la cara. La magnífica, pues, hombre. Ay, qué sabroso, sí se antojó.

0: Las 3 de la tarde con 41 minutos. 3 con 41 dice: hola, Dianita, saludos desde Tortillas de Comal y Antojitos La Tapatía. Me llamo Lupita. No te pases, Lupita. Te pasaste de lanza, la neta. La neta, te volaste la barda, Lupita. Porque me está mandando, fíjate bien, foto de sus quesadillas de masa azul y de sus tlacoyos, ¿no? Ya preparados y listos para darle una mordida. Lupita, me va a salir con cara de tlacoyo.
1: ¿Qué le pasa, Lupita?
2: No sé.
1: ¿Qué le pasa, Lupita?
2: No sé.
1: ¿Qué le pasa a esa niña?
2: No sé.
0: Te pasaste del alza, Lupita, ¿eh? Qué mala onda. Oye, así nada más como dato curioso, ¿no? O sea, como dato curioso, Lupita, ¿en dónde está ubicada las Tortillas de Comal y Antojitos La Tapatía? Así, nomás pa' una tarea, Lupita. ¿No crees que se me antojaron, eh? No creas. No creas que yo pudiese ir a comprar, tlacoyos y gorditas. No, ¿cómo crees, Lupita? No. Voy a la pausa comercial a las 3:42.
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3: Oigan, saludos también para la Fabis, que anda comiendo carnita de puerquito en salsita roja con chayotes, papitas y arrocito rojo. Provechito a toda la banda que anda moviendo el bigote, que anda llenando el tanquecito. Provechito.

0: Las 3 de la tarde con 55 minutos. Oigan, saludos para mi amiga Eva, que también ya me mandó fotito de su comida y es un caldito de res. Dice, pensé que iba a estar haciendo frío o lloviendo. También voy a hacer arroz con huevito frito porque ayer me antojaste tu comida. Ay, es que, ¿verdad que sí? Fíjate, hoy comí arroz con unas quesadillitas de champiñones con... ¿cómo se llama? Ay, con queso. Champiñones con queso, que guisó mi mami los champiñones. Oh. Entonces estaban muy ricos porque los guisó mi mami. Y me hice mis quesadillitas de champiñones con queso y les puse tantito aceite, más mi arrocito, ¡no, hombre!
1: ¡Ay, qué sabroso!
0: Ay, luego les eché tantita salsita macha. En fin, vámonos a la pausa comercial, las 3 de la tarde con 56 minutos, no le cambies.
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0: La última y nos vamos en vivo y a control remoto con David Goyito, la Crista Móvil. 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

0: Isidro Chávez Espinosa. ¿Tú lo conoces como Espinosa Paz? Oigan, ¿y recuerdan esta canción?
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0: Eso.
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0: Híjole, creo que la canción más icónica de Ricardo Arjona. Pues, ¿qué crees?
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0: Regaló un carro. Regaló un carro mi Ricardo Arjona, ahí te va, porque ha protagonizado, pues un momento, vamos a llamarlo así, como emotivo. Le regaló un automóvil a Poncho, y vas a decir, ¿quién fregados es Poncho? Bueno, pues resulta y resalta que Poncho es aquel taxista que conoció hace muchas décadas y que su historia quedó ligada, pues, justo a una de las canciones más emblemáticas de Arjona, que es esta, Historia de un taxi. ¿Te acuerdas? A través de sus redes sociales, Ricardo Arjona, pues, compartió el reencuentro y escribió otra historia de taxi, quizá la más bella. Y bueno, recordó que Poncho lo conoció cuando él detuvo su taxi hace muchos años allá en la Ciudad de México. Y bueno, con el paso del tiempo, el conductor de aquel taxi se convirtió en parte de su equipo y lo acompañó como escenógrafo durante 12 giras. Y ahora pues le da un homenaje después de tantos años de amistad. Y le regaló un automóvil amarillo con un enorme moño. Y le dijo, es tuyo, Poncho. Esto no es broma, no es actuación. El taxi, el carro es tuyo. Mientras que Poncho pues claramente se quedó con cara de ¿qué? ¿Cómo? ¿Para mí es en serio? Y bueno, este gesto, este regalo pues conmovió a muchos de sus seguidores, que celebraron que Arjona no olvidaron a alguien que formó parte de su historia desde sus primeros años en México. ¿Qué tal, eh? Oye, pues con la historia de Poncho y todas las reproducciones que tiene Ricardo Arjona en esta canción, ya, Poncho solito lo pagó, ¿no? Con las regalías que gana Arjona de esta canción, creo que ya el Poncho se ganó su carro, pero bien. Ahora imagínate, Edwin Cass le regala a su amigo S. Pérez $1,000,000. Ricardo Arjona le regala a Poncho un auto. La pregunta aquí es, ¿a ti qué te regalan tus amigos? ¿A ti qué te han regalado tus amigos? No, el suave ni unos cacahuates, mano. Todos me los cobra, oye. Ah, el Uriel me regaló una mandarina en la mañana, eso sí. Oigan, ¿a ustedes qué les han regalado sus amigos? Cuéntenmelo en el 5558-650532. Voy a la pausa comercial, no le cambies.
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9: Las 4:18.

0: Las 4:27, buenas, buenas.
1: Hola, Dianita, buenas tardes.
0: Hola.
1: Aquí al 103.7, escuchándote por las mañanas y tardes.
0: Eso.
1: Y ahora más tarde que mañana. Yo te regalaría mi amistad, Dianita. Eso es más valioso que cualquier fortuna económica. Cuídate mucho, Dianita. Saludos.
0: ¡Qué tierno! Por acá dice Alex, ¿qué onda, Diana? ¿Qué tal? Saludos hasta Teoloyucan, Estado de México, escuchándote en mi local. Vientos, Alex, te mando un abrazo para ti y a toda la gente de Teoloyucan, que ya nos está sintonizando. Oigan, por acá me estaban pidiendo la de la cumbia sambuesana. Quieren ponerse a bailar en esta tarde, ¿verdad? Ahorita la buscamos, la de la cumbia sambuesana. Ustedes no digan frío hasta ver pingüinos. Y hablando de bailar y hablando de ponernos a mover el esqueleto, ¿qué te parece esto? Tengo boletos, tengo invitaciones cuádruples. Márcame ya en este momento, porque quiero que seas parte de la noche de disfraces de Radio Cristal. La cita es el próximo jueves 29 a las 8 de la noche en el Galet Wins Karaoke Coacalco. En la música, amenizando y poniéndote a bailar.

0: Además, también la música de banda Wizoka. ¿Y qué crees? Hay sorpresas y regalos a los mejores disfraces. El primer lugar se va a llevar una tablet.
1: ¡Es increíble!
0: Y también hay muchos, muchos arcones fiesteros. Así que si quieres invitaciones cuádruples, en este momento, llámame a la cabina 55-58-6505-32. Es el número que te va a conectar. Sale, vale, voy a la pausa comercial, no le cambies, las 4:30.
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Vámonos con la música del culpable. Se llama... Ah, no, se llama el culpable, ¿verdad? Es la música del fantasma, las 4:39. No tomen, no tomen en su trabajo, por favor.

0: La música del Fantasma se llamó El Culpable, también El Chapo para que regreses. Y Shakira, Shakira, lo que escuchaste en este bloque musical. A ver, les tengo una pregunta a ustedes que en este momento me hacen el favor de escucharme. Pregunta seria. ¿Cada cuánto lavan las toallas de su casa? Esa toalla con la que te secas después de bañarte, la toalla donde te secas tus manos después de habértelas lavado. ¿Cada cuánto echas a la lavadora las toallas? ¿Cada 8 días? ¿Cada 15 días? ¿Cada 20 días? ¿Cada tercer día? ¿Cada cuánto echan las toallas a lavar? A ver, respóndeme esta pregunta y en el siguiente bloque te cuento por qué te estoy preguntando esto. 5558-650532. ¿Cada cuánto lavas tus toallas de baño? Voy y vengo.
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6: Las 5 de la tarde con un minuto, 5:01. Orquesta Salas, vámonos. Se llama Después de Tanto.

Ay, ay, ay, esa canción es de David Bisbal, se llama Amor Eterno. ¿Qué tal les pareció esta versión? Cuéntenme. Las 5 de la tarde con 9 minutos.

0: Oigan, hace un ratito les preguntaba que cada cuánto lavan sus toallas de baño, ¿no? Cada cuánto, cada semana, cada 3 días, cada 15 días, no sé. Fíjate, ahí te van algunos datos, pues no tan agradables acerca de nuestras toallas de baño. Fíjate bien, número 1, después de 3 usos, tu toalla tiene más bacterias que un baño público. Número 2, tú crees que estás secando tu piel limpia, pero en realidad estás frotando células muertas de la piel y bacterias. Número 3, las toallas húmedas que se dejan en el baño desarrollan colonias de moho en tan solo 48 horas. Número 4, el olor a humedad no es solo humedad, son bacterias que literalmente ya se descompusieron en la tela. Número 5, compartir toallas transmite estafilococos, E. coli e infecciones por hongos entre los miembros de la familia. Es decir, cada uno debe de tener su propia toalla. Colgarla en un gancho atrapa la humedad en los pliegues, donde las bacterias se multiplican más rápido. Y por último, la mayoría de las personas lavan sus toallas cada 1 o 2 semanas. Los dermatólogos dicen que se tienen que lavar como máximo cada 3 usos. O sea, 3 baños y vámonos. 3 bañadas y vámonos a la lavadora. ¿Qué tal, eh? ¿Y ustedes cada cuánto lavan las toallas de baño? ¡Ay, ay, ay! No, no, datos no. Perturbantes. Voy a la pausa, no le cambies.
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Oye, felicidades a todos los que están cumpliendo años el día de hoy. Por cierto, reporta tu cumpleañero porque mañana se va un pastel cortesía de Repostería Creativa.

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2: ¡Vámonos con Saya para ti! Que por cierto, ellos son los invitados musicales de nuestra noche de disfraces próximo jueves 29 en el Galet. Y aquí tengo tus invitaciones cuádruples. Márcame en este momento.
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10: Las 5:47.
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2: Se llama Un Bebito con tus ojos, 12 minutos y las 6. Las 6, para los que hablen inglés, ¿no?

esto me voy. Gracias. Quédate con Uriel Soto. Soy Diana Santana. Regreso mañana en punto de las 6 de la mañana, si Dios quiere y tú me lo vuelves a permitir. Cuídate mucho. Bye.

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